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0: Radio Isadora FM indica la hora. Las 20 horas y 57 minutos.
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0: Radio Isadora FM indica la hora.
1: Las 22 horas y un minuto.
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0: Radio Isadora FM indica la hora.
1: Las 22 horas y 55 minutos.
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1: Radio Isadora FM indica la hora.
2: Es la 1:00 a.m, en punto.
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0: Es la 1:33 a.m.
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0: Son las 6 de la mañana y 5 minutos.
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1: Son las 6 de la mañana y 14 minutos.
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1: Son las 6 de la mañana y 14 minutos.

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2: Son las 6 de la mañana y 22 minutos.

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1: Son las 6 de la mañana y 30 minutos.

0: Son las 6 de la mañana y 35 minutos.
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0: Son las 6:41 de la mañana.
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0: Son las 6:46.
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0: Son las 6 de la mañana y 50 minutos.
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¿Qué tal, queridos amigos? Qué gusto más grande saludarles a esta hora, cuando estamos ya iniciando, arrancando una nueva Botica del Ayer. Acá en mi mesa, un poquito desordenada, como todo hombre de ciencias. Es curioso como nosotros, quienes nos hemos formado en el área de la ciencia investigativa y estamos siempre trabajando en esto, mantenemos un ordenado desorden. Si vieran acá mi mesa de trabajo con todos los suplementos alimentarios con los que trabajamos, con, no sé, informes, nuestros frasquitos que ya se están vaciando, por ejemplo, el frasquito del aceite de orégano, todos los días estamos tomando aceite de orégano oro, ya todos los días estamos tomando 20 gotitas de aceite de orégano oro por las múltiples ya aplicaciones que tienen. Vamos a conocer algunas de ellas durante el programa. Y también conectados dentro de este pequeño ordenado desorden, ¿ya? Dicen que todo lo creativo viene del caos, ¿ya? El caos genera el acto creativo. Y a veces nosotros necesitamos en el área de la ciencia un poquito de movimiento, un poquito de caos para que aparezcan las ideas, para que aterricen las ideas. Nosotros, la gente de fe, decimos las ideas de Dios. Nosotros somos muy conscientes de que somos simples co-creadores, por decirlo así, ¿ya? Somos instrumentos de este gran y divino Padre que tenemos y que nos permite hoy día estar acá. Yo creo que es bastante importante darle el valor, agradecerle a nuestro Padre Creador la oportunidad que tenemos de estar compartiendo estos minutos desde nuestros estudios de Madre Tierra. Desde acá hacemos un programa de radio, acá tengo mi micrófono yo. Tenemos varios micrófonos ahí, mira, ahí les voy a mostrar a quienes siguen en las redes. Nos siguen, tenemos varios micrófonos. Ustedes me pueden seguir también en las redes. Ya ponen ahí el doctor Leopoldo Moreno, químico farmacéutico. No sé por dónde me ubican, pero ahí me van a conectar y van a poder participar también, no solo escuchando mi programa, ya, no solamente participando a través del oído, de este importante sentido, sino que también van a poder mirar, van a poder ver. En uno de los programas anteriores les hablaba de los beneficios de la babuina, de la patita de vaca. ¿Por qué? Y les explicaba por qué le llaman pata de vaca. Entonces yo en las redes mostraba estas hojitas del árbol de la babuina, que tú sacas una de estas hojitas, las puedes secar también, o también la puedes usar fresca, e incluso las puedes machacar y haces un cocimiento con estas hojitas. Las lavas bien antes, ya, porque uno no sabe qué tipo de contaminación, sobre todo en ciertas ciudades que son más contaminadas, sobre todo por metales pesados, ¿ya? Por metales pesados. Entonces te vas a hacer un cocimiento que te va a ayudar, tomándolo diariamente a razón de un litro al día, de un cocimiento de estas hojitas de pata de vaca, te haces tu preparado fitoterápico para bajar el azúcar, para bajar el azúcar. Hay una medida que hasta el día de hoy se mantiene, ¿verdad? Que es no tener más de 100 como unidades de medida de glicemia. Hay personas que pasan de 100 a 128 y ahí están en un estado prediabético y ahí se lanzan para arriba. Pero que es una situación que yo les anuncio se puede revertir. Se puede revertir a través del control del estrés, primero que todo,

o una persona que no quiere tener diabetes, ¿verdad? Como el caso nuestro, acá nadie quiere tener una diabetes. Entonces, ¿qué es lo que tiene que hacer? Ya trabajar el movimiento corporal. Tenemos un sistema locomotor, un sistema musculoesquelético que nos va a ser muy útil para trasladarnos. Y la gente se olvida de eso, ¿ya? Se olvida que tenemos que autotrasladarnos. Buscamos, no sé, la comodidad de un vehículo, la comodidad de cualquier elemento que... Incluso hay gente que va al gimnasio. El otro día me tocó estar fuera del país, les contaba, en California, en la zona oeste de Estados Unidos, y fuimos a un gimnasio y la gente estaba alegando porque la escalera mecánica que lo llevaba al segundo nivel donde estaba el gimnasio estaba deteriorada, no estaba funcionando. Entonces ahí había unos señores, pero ¿cómo? ¿Ya tienen esto? ¿Cuándo lo van a arreglar? ¿Qué sé yo? Iban al gimnasio. ¿A qué vas al gimnasio? ¿Ya? El gimnasio es un invento humano, por decirlo así, para subsidiar el sedentarismo, que hoy día, lamentablemente, tiene, yo diría, más del 90% de la población de nuestro país involucrada en ello, en el sedentarismo. Y ahí aparece el sobrepeso, aparece la obesidad y aparecen muchas dolencias musculoesqueléticas, producto que no usamos nuestro sistema locomotor. Bueno, y el otro día entonces les contaba, a través de las redes les podía mostrar esta patita de vaca, esta babuina. Y uno dice, uy, pata de vaca, es como, no sé, diente del dragón y cosas, esos nombres tan raros que usan. Y son los nombres vulgares que le puso la población común y corriente como usted o como yo, porque observaba estas plantitas y le daba el nombre figurativo. Ahí está. Entonces, quienes me ven en las redes van a sorprenderse con esto. Es una verdadera pezuña de vaca, la forma de las dos hojas que tiene este arbolito, que tiene beneficios, insisto, terapéuticos para, en este caso, el tratamiento de la hiperglicemia. Vamos a arrancar con otras plantitas, ¿les parece? Aprovecho de mencionarlos para que vayan aprendiendo, que te van a servir también mucho para bajar el azúcar. Otra de ellas que anda muy muy bien es la morera. La otra que anda muy muy bien y que sirve para bajar la presión también son las hojas del olivo. Hoy día se están cultivando mucho más, estamos ante la presencia de nuevos cultivos en esa área, así como la palta, también el olivo, ya están apareciendo por todos lados, entonces no es difícil de repente ir y sacar hojitas de olivo o simplemente en cualquier farmacia naturista pedir al doctor, ahí al colega farmacéutico que te entregue un extracto de hojas de olivo, que también te ayuda para bajar el azúcar. En Madre Tierra, como les decía, tenemos una terapia bien interesante para el tema de la diabetes. Es tratar el estrés con el Level Up, como ya lo conocen muchos de ustedes, que contiene magnesio, contiene adaptógenos, contiene el complejo B, contiene vitaminas importantes para nutrir al paciente estresado con cortisol alto, y específico para la diabetes, un suplemento llamado lisado vegetal. El lisado vegetal contiene obviamente estas tres plantas que te mencioné, como es la babuina, como es el nogal, perdón, como es el olivo, como es la morera, pero además tiene nogal y tiene eucaliptus. Que el eucaliptus, además de ser una planta exquisita para tratar el sistema inmunológico, mejorar tu sistema inmune, pero además también entregarte una sensación de bienestar respiratorio, curiosamente potencia la acción de las plantas hipoglicemiantes por una acción ya sinérgica de esto. Entonces, hemos juntado estas cinco plantas en un preparado maravilloso para ayudarles a ustedes al control del azúcar en la sangre. Lisado vegetal, pero siempre tiene que ir apoyado de algo en cuanto a lo que es el manejo del estrés. Así que bueno, con todo esto tan interesante, saludando a mira, tengo varias amigas y amigos ya, que está Nuri, Dirce, muchos amigos que nos siguen, Alicia o Alejandro Garretón, y de todos los lugares a esta hora conectados con nuestra querida Botica del Ayer, que ya comienza a sesionar junto a esta interesante información. Algo importante es la alimentación equilibrada y balanceada, ya comer con menos porciones y todo eso, lo que su diabetólogo le indicó, pero acá le vamos a entregar entonces este plus, que es el lisado vegetal específico para la gente con azúcar alta, con hiperglicemia, y con ello complementarlo con algo que maneje tu estrés, como es Level Up, del cual vamos a hablar en minutos. Musicalizamos y ya continuamos acá en nuestra botica de hoy.

Ya está. La voz de José Luis Rodríguez nos acompañó a esta hora cuando estamos ya arrancando nuestra botica. ¿Y qué mejor manera de arrancar la botica que con Level Up? Level Up es una formulación de las primeras que Madre Tierra nos presentó. Nuestra productora me va a alcanzar una cajita de Level Up que la tengo ahí. Muchas gracias. La japonesita ahí está siempre atento a sus llamados y consultas. Ya me trae algunas consultas también. Bueno, acá está la cajita de Level Up, ¿ya? La cajita de Level Up, que es este suplemento que contiene unas plantas medicinales adaptogénicas. Te voy a hablar un poquito acerca de esto. El estrés es un estado que es muy común para muchos de nosotros, ¿ya? Mientras más obligaciones tengas tú, de repente mientras más responsabilidades te eches sobre tus hombros, todo esto, ¿ya?, va asociado muchas veces a elevar tus expectativas de respuesta frente a tus actos, pero también la exigencia muchas veces de no solamente el sistema en general, sino que también se agudiza con exigencias particulares que a ti te hacen. Ya está, como padre o como madre, ¿verdad?, estás sobreexigida. Como empleado, hoy día estamos altamente sobreexigidos, están luchando de repente por disminuir el tiempo laboral, pero es una trampa, ojo, hay que tener mucho cuidado, porque te pueden decir, ok, trabaje laboralmente en tiempo menos, pero te van a exigir más. Ya te van a exigir más, va a provocar muchas veces que el sistema se readecúe, y de manera tal que van a haber muchas más exigencias. Además, estamos bombardeados por un sistema de consumismo, un sistema en que nos obligan de repente a creer que necesitamos ciertas cosas externas para ser felices internamente. ¿Ya? Y creemos que la felicidad la vamos a conseguir con cosas que nos prometen los medios, y en realidad la felicidad es algo inherente a todos nosotros. Todos nosotros no estamos, ¿cómo se podría decir?, eliminados de la posibilidad de ser felices. La felicidad es un estado del ser que tú asumes o no tomar. ¿Ya? La gente dirá, pero ¿cómo voy a ser feliz si me despidieron del trabajo? A mí nunca me dieron trabajo. Yo postulé, aunque ustedes no lo crean, en mi vida, se los comento, postulé a varios trabajos y no me lo daban. Por no sé qué razones, nunca apliqué, ya, pero nunca como que llegué a recibir el trabajo. Y generalmente todos mis trabajos los hice ad honorem. Trabajé en hospitales ad honorem, trabajé en cadenas de farmacia ad honorem, he dado clases ad honorem, qué sé yo, pero nunca tuve un trabajo. Entonces eso me llevó a mí a generar esto, a crear una verdadera institución como es hoy Madre Tierra. Estamos hablando hace más de 30 años y estoy feliz de que no me hayan contratado nunca. Estoy contando algo nuevo, una infidencia, no lo había dicho nunca, pero nunca me ofrecieron, nunca me aceptaron, aparte nunca me aceptaron también para en ninguno de los trabajos que yo postulé, como Daniel, nuestro productor, como nuestra productora Alejandra, como todos postularon en sus diferentes carreras y los aceptaron. A mí no. Yo podría haber dicho, uy, qué infeliz soy, no tengo la suerte de mis colegas acá, pero eso me llevó a esto, hoy día a ser director técnico de una institución tan importante como es Madre Tierra y que le ha permitido a mucha gente, le ha permitido, porque también es una elección, conectarse un poquito más con los agentes curativos, naturales, y con ello he visto pasar en mi consulta, pero no decenas ni cientos, sino que miles de personas contentas, felices, ¿ya?, de haberse conectado con un estado de salud. No es que tú los hagas superhombre, no es que tú lo hagas personas que van a vivir eternamente, no son seres eternos. Todos tenemos, ¿verdad?, una fecha de expiración, pero como que en la medida que tú te conectas con la naturaleza, pareciera ser que el ser humano anda más contento, anda más pleno. Y al final descubren que esa felicidad viene de su propio ser interno. Y a eso voy. Bueno, el Level Up con adaptógenos, yo lo recomiendo tanto porque contiene nutrientes que, además de la postura emocional, además de la calidad de tus pensamientos o tu estructura mental, por decirlo así, te propone, ¿ya?, nutrientes que van a solventar, ¿ya?, una plataforma de mayor equilibrio, ¿ya?, en este caso de todos los mediadores metabólicos. El estrés transforma tus rutas metabólicas, el cortisol se eleva, las hormonas se desplazan para un lado, para otro,
aumenta, por ejemplo, la hipercloridria, te pones hipersecretor. Hay algunas glándulas que son hiposecretoras, ¿verdad? Y se bloquean, como el caso de la tiroides de repente, con una dolencia crónica a nivel del hígado, la tiroides deja de funcionar, como que se paraliza. ¿Ya? Yo tenía una paciente que me decía, doctor, veo un ratón y me paralizo, y no se puede, pero el ratón es chiquito y todo. Pero ni siquiera para correr, no, ni para correr me da, porque me paralizo. Bueno, así hay glándulas, así hay sistemas orgánicos nuestros que se paralizan. Entonces, fíjate todo lo que puede estar provocado por el estrés. Hoy día ya se acepta que el estrés es por lo menos un participante no menor en la ecuación de la vida. ¿Ya? Todos nosotros de una manera u otra estamos siendo más o menos afectados frente al estrés. Ahora, ¿cuál es la diferencia y por qué hay personas que bajo una misma carga de estrés, ya no se llenan de úlcera, no se llenan de manchas en su piel, no se les cae el pelo, no se les inflaman las encías, no engordan, no qué sé yo, todo eso? ¿Por qué? Y otras sí. Es porque ellas tienen una mayor capacidad adaptativa, una mayor tolerancia frente al estrés, dicen algunos, pero en realidad no es que sea tolerable más el estrés, sino que es adaptable ese ser, esa persona tiene una mayor capacidad de adaptarse frente al estrés. Entonces por ahí te dicen, pero ¿cómo aguantas tanto? ¿Ya? ¿Cómo aguantas tanto? ¿Cuál es tu secreto? El secreto es que tiene una mayor capacidad adaptativa. Ahí está todo. La adaptabilidad, y lo definió el doctor Selye y muchos más. El doctor Lazarev, por ejemplo, hizo una investigación desde donde nacen esto de los adaptógenos. Y hoy día, pero miles de mis colegas farmacéuticos, médicos, bioquímicos, están todos por el mundo hablando del buen uso de los adaptógenos. Plantas medicinales o nutrientes que te van a ayudar ya, nutricionalmente al proceso de adaptación. Si tú te vas ahora, si quieres, en un ratito cuando vayamos a los comerciales, no sé, te vas al diccionario, lo puedes googlear incluso, ¿cómo se define la inteligencia de una persona? ¿Cómo definimos inteligencia? Y va a ser, ya, la inteligencia va a estar definida por la capacidad de adaptación. Tu capacidad de adaptación te va a dar el nivel de inteligencia frente a tus pares. Entonces, ¿qué es lo que tenemos que hacer nosotros? Así de sencillo, no darle más vueltas al asunto, ya no seguir buscando la etiología, la etiopatogenia, o sea, ¿dónde está el germen, la bacteria, o el virus, o el parásito, o no sé, qué fue el culpable de toda esta enfermedad que tú tienes? Enfermedades autoinmunes, por ejemplo, los tiene loco a todos mis colegas. El cáncer, hoy día, primera causa de muerte en el mundo, y los tiene a todos locos porque no saben de dónde viene. Y por ahí, claro, la contaminación ambiental y por ahí, no sé, la presencia de una alimentación muy procesada y al final terminan todos, y por ahí el estrés también. Entonces, antes de ocuparnos tanto en tanta información que no nos lleva a ningún lado, trabajemos nuestro, hoy día te lo propongo así, nuestro nivel de estrés. ¿Y cómo lo vamos a hacer? Desde nuestra visión, porque hay muchas maneras, ¿verdad? Está la meditación activa, la meditación pasiva, está la contemplación, hay muchas terapias también que tienen que ver con la alcalinización de nuestro sistema metabólico, una dieta antiinflamatoria, desinflamatoria, que es distinto, ¿ya? Pero además está esto, están los adaptógenos, que hoy día yo te quiero recomendar para que tú los tomes diariamente y con constancia. Llevamos 3 décadas ¿ya? viendo, por lo menos, yo calculo más de 200, 300, 500 mil personas que han tomado Level Up todos los días con constancia y han mejorado su sistema nervioso. Es lo primero que ellos ven. ¿Ya? Uy, estaba estresada, estaba cansada, estaba angustiada, tenía poco ánimo, ¿ya? No me levantaba bien, me levantaba con muy poca energía, tenía un cuadro de fatiga crónica, me estaba llenando de arruquitas, se me llenaba la piel. La piel es un barómetro de tus niveles de estrés. Una persona estresada tiene una piel cadavérica, se le llena de pruritos, qué sé yo. Es complicado el tema del estrés. El estrés puede desencadenar desde la más mínima a la mayor de las enfermedades. ¿Ya? Desde una simple alergia, un poquito que se te cae el pelo. Yo pasé un episodio de estrés y se me empezó a caer el pelo. Era impresionante. De hecho, me salieron las canas que me salieron. Yo creo que ahí por los 55, 57 años, no sé, me empezaron a salir canas. Y era porque estaba pasando un episodio de mucho estrés. Entonces, ¿qué me ayudó? ¿Qué me ayudó? Todo lo que te conté, más el
uso de los adaptógenos de Level Up. Además, para los amantes del magnesio les quiero decir algo. Level Up lleva más de 30 años promocionando el uso del magnesio. Aparecen hoy día señores con banderas, ¿no? El magnesio es para todo. Bueno, nosotros hace más de 30 años les venimos diciendo que es fundamental, como un pilar de vitalidad, el uso del magnesio. El magnesio es un oligoelemento, un mineral que tiene múltiples reacciones, sobre todo si lo sabes usar o por la mañana o por la noche. Es distinto tomar magnesio por la mañana, donde te va a activar, te va a proteger todas estas especies de shocks, así como cortocircuitos de tu conductividad emocional durante el día. Ya te va a hacer mucho más relajado, más tranquilo. No te va a tener así aletargado como que te tomaste una benzodiazepina, ¿no? No vas a andar así como zombie, no, al contrario, vas a estar tranquilamente activo. Pero ¿qué pasa si ese magnesio lo tomas por la noche? Ese magnesio te va a ayudar a dormir mejor. Te va a ayudar de todas maneras a dormir mejor. Te va a ayudar también en activar los procesos evacuatorios a nivel intestinal. Pero son diferentes tipos de usos del magnesio. Pero Level Up lo contiene. Pero lo más importante es que contiene estas plantas medicinales adaptogénicas que van a ayudarte a ti a conformar una actitud, una manifestación de tu conducta externa como interna, ¿ya? Porque tú te vas a ver tranquilo. A mí quien me ve me dice, uy, doctor, usted que anda tranquilo por la vida, se está cayendo el techo, se está incendiando la planta una vez, ¿ya? Hay el otro día un temblor gigante y todos saltaron y yo ahí tranquilo. Es una señal. Les voy a contar esa anécdota en el segundo blog, a ver si me acuerdo, se las voy a contar. Y eso, esa es la tranquilidad que ven, la gente ahí está tomando adaptógenos, estás más tranquilo, más sereno, más recatado, dicen algunos. Pero internamente es otra cosa. Internamente es otra cosa. Tú tienes ya que ser un símil por dentro de lo que eres por fuera. Porque la verdad debiera ser que por fuera todos vieran lo que eres por dentro, pero todo el mundo es hipócrita en eso, ¿ya? Es fuerte la palabra, pero mucha gente es hipócrita en la vida. Por dentro llevan un colchón de dolor, un saco de pena. ¿Cuántas mujeres hoy día sufren de la vesícula o de la tiroides, como les decía? Simplemente porque su hígado no da más de tanta rabia y de tanta frustración. ¿Ya? ¿Cuánta gente está inflamada y sufre de cálculos de litiasis renal, producto de que están llenos de episodios de pena, ¿ya? De miedos, la pena se te va un poquito más a las vías respiratorias, pero andan por la vida como, no, está todo bien, no está todo bien. Si estás mal por dentro, demuéstralo, muéstrate, porque hay gente afuera que está esperando, son tus maestros que te están esperando para abrazarte y ayudarte. ¿Ya? Por ahí han enseñado, no, que los hombres no lloran. Se lo dice un hombre que soy el más llorón de los llorones. A mí me enseñaron todo al revés del sistema. A lo mejor por eso estoy acá hablándoles de esto. Bueno, Level Up es el complemento. Es el suplemento nutricional que yo les recomiendo a mis amigas y a mis amigos que andan capa caída. Y feo capa caída. Pero por ahí, gracias a Dios, que tengo la glándula pineal bastante, bastante blandita, me es permitido muchas veces ver amigas y amigos o pacientes, que son mis amigos también sin duda, que se ven bien por fuera, pero yo les veo ahí, mi tercero con mi glándula pineal me dice, no, acá hay un problema, miedos, rabias, penas, dolores, tantas complicaciones, que por dentro se manifiestan a través de emociones, ¿ya? Pero que orgánicamente también se traduce en una manifestación, por ejemplo, de hipofunción pancreática o de hiperfunción pancreática. Y estás tirando una cantidad de insulina y se va generando una insulina resistencia que al final te rebota y terminas con una glicemia por las nubes. Y te asustas, como de la noche a la mañana. Me hice un examen un día y en 10 días más, mira, me subió tanto el azúcar en sangre. Es porque hay un tema en el páncreas, puede ser. Y de ahí se te pega con los triglicéridos. A lo mejor pocos te han hablado, las tendinitis y todo eso. Tiene mucho, mucho que ver con la función pancreática. Las tendinitis tiene que ver también, por ejemplo, con una situación de triglicéridos altos. Entonces, cuando uno sabe esto y cuando uno lo percibe, te das cuenta que tiene que haber una conexión. Cada día más, amigas y amigos, yo les invito a tener una conexión entre su yo externo con su yo interno. Déjense de andar haciendo, ¿cómo se dice?, personajes. La palabra persona, no sé si tú sabes, la palabra persona
viene de los griegos, ¿ya? Viene de los griegos, que ellos en las fiestas usaban una especie de, ¿cómo se dice?, antifaz, ¿ya? Una máscara, usaban una máscara. Entonces, ¿cómo yo conocía que estaba hablando con Sócrates? ¿O cómo yo sabía que estaba hablando, no sé, con Platón? O con cualquiera de ellos, ¿verdad? ¿Cómo sabía que estaba Aristóteles ahí sumando los números, calculando tanta cosa, ¿verdad? Yo lo sabía por el sonido de su voz, ¿ya? Tú tenías que reconocer a tu amiga o a tu amigo en estas reuniones por el sonido de la voz. Y de ahí viene la palabra persona. La palabra persona viene del por sonido. Zona es sonido. ¿Te das cuenta? Entonces, el personaje con el cual hoy día tú cohabitas, mucha gente incluso tiene un personaje al lado, tiene una pareja que han vivido 8 años juntos, anda a saber, y a lo mejor es un, si no has trabajado en esto, no has sabido sacar a ese personaje interno, te aseguro que no lo conoces, estás durmiendo con un desconocido o una desconocida. ¿Por qué? Porque por más que afinemos nuestro oído, también nos podemos equivocar cuando esa persona no es abierta, cuando no es limpia a mostrar su interior en el exterior. Entonces, el Level Up te va a ayudar en todo esto. Te vas a dar cuenta que comienza a corregir tu manera de pensar. Y cuando cambia tu manera de pensar, cambia tu manera de vivir. Nos vamos a la pausa. Ahí está la música ya incidental que me dice doctor. Muy interesante toda esta materia, pero tenemos compromiso con las 64 estaciones de radio que transmiten mi programa a esta hora. En el segundo bloque me comprometo a un par de cositas. Ya te voy a compartir un testimonio de los miles, ya que te hablaba de miles y miles. Bueno, saquemos uno de los miles de testimonios de personas que comenzaron a tomar Level Up porque estaban cansadas, estaban fatigadas, estaban estresadas, con poco ánimo, qué sé yo, y nos van contando sus testimonios reales que aparecen en su vida. Me comprometo a eso. Y también, algo no menos importante, responder, ¿ya?, sus consultas, que ya me han llegado varias, sobre la tendinitis. Hablábamos recién sobre la tendinitis, sobre la fibromialgia asociado a esto. Bueno, todas esas consultas las expondremos acá en el segundo bloque de nuestra querida Botica del Ayer. Soy el doctor Leopoldo Moreno. No cambia el dial. No nos dejen solitos.

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Ok, ya estamos en el segundo bloque de nuestra botica. Ya comenzamos a responder consultas. Vamos ahí, todavía no vamos a buscar nuestro baúl de testimonios. Tenemos un archivo, más de 1600 historias que han sido grabadas en las puertas por don Roberto Briceño. Hoy día podríamos invitar a Pablo, ¿ya? Podríamos invitar a don Pablo a que participe también en nuestra botica de hoy con estas historias. Son personas que han ido por un tratamiento natural, ¿ya? Han ido a buscar, qué sé yo, el procolágeno, han ido a buscar el 60-90 cuando han estado muy gorditos o gorditas. Ya uno cree que son las mujeres que se preocupan del tema estético. Hoy día muchos varones vamos allá a Madre Tierra a buscar el procolágeno para el colágeno de nuestra piel o la colagenina cuando es cuando hay un tema específico. A ver si me alcanza, ya le vamos a pedir a la japonesita aquí que nos... Esta cajita de colagenina que tengo acá, se las voy a hacer sonar a mis amigos de la radio, ¿ya? Y se las voy a mostrar a mis amigos de las redes. La colagenina es un suplemento antioxidante extraordinario para cuidar nuestra piel. Específico para la piel, para los cabellos y para las uñas, ¿ya? Específico. Entonces, a uno de repente le toca estar haciendo muchos programas de televisión que te ponían unos focos. Hoy día ya no tanto, porque están usando una luz más fría. Pero a veces el iluminador exige ya unos focos especiales y te ponen maquillaje, es terrible. Realmente yo soy de los que peleo con eso y trato muchas veces así, pum, entro como atrasadito para que no tenga que pasar por todo ese martirio que muchas, sobre todo ustedes, mujeres, claro, todos los días tienen que prepararse de igual manera para tratar de dar un buen aspecto. ¿Ya? Yo te digo, una mujer saludable, una mujer con intestinos así en buen tono, una mujer que tenga un buen tono muscular también, que tenga buenas evacuaciones, que tenga una buena hidratación interna y externa, ¿ya? Las mucosas, así como en la piel, no necesita maquillaje, porque va a tener lindo pelo, va a tener lindos ojos, los ojos se enamoran, tú sabes, los ojos se enamoran, ya va a tener una buena dentición también desde la parte formativa, bueno, y ahí la colagenina te va a ayudar. La colagenina, antes de ponerme muy poético, ¿ya? La colagenina te va a ayudar enormemente, te va a ayudar enormemente porque va a fortalecer el folículo piloso, ¿ya? El folículo piloso va a ser nuevamente nutrido, restaurado. Va a haber un acicate en esos folículos pilosos que, ojo, que mientras más clarito tengas el pelo, más pelo tienes, ¿ya? La gente a veces, ese moreno tiene mucho pelo. No, mientras más clarito el pelo, los pelirrojos, por ejemplo, los colorines, tienen más pelos que todo. Entonces hay que alimentar el folículo piloso, hay que alimentar también la piel, ¿ya? Y ahí está la colagenina, que además tiene un efecto que en Estados Unidos le llaman el Skin Glow Factor. El Skin Glow Factor es un efecto que le dan otros nutrientes, que son las zeaxantinas, toda la familia de estas xantinas le dan un toque como de brillo, ¿ya? Le dan como un pequeño toque de brillo. Estaba el otro día con una ejecutiva de la empresa, voy a decirlo, Natura, ¿ya? Una empresa que se dedica a los cosméticos y todo lo demás. Y bueno, y estábamos ahí reunidos y me dice, a ver, doctor, saquémonos una foto. Y se hace una selfie, ella dice, pero doctor, ¿por qué su tono de piel le aparece distinto al mío? Distinto al mío. Bueno, mi secreto es este, colagenina. Nutro mi piel tomando colágeno, obviamente, los péptidos de colágeno, porque en realidad el colágeno, nadie toma colágeno. Ya lo que uno busca son los péptidos, los aminoácidos que van a construir ya el procolágeno interno y de ahí el colágeno. Pero además tienen vitaminas A, vitamina E, que son tan importantes, y el Skin Glow Factor. ¿Qué es eso, doctor? Me decía. Ya, pero tú eres de una empresa importante, cosmético, no lo sabes. No, Skin Glow Factor, pueden creerlo, no lo sabía. El Skin Glow Factor es ese pequeño detallito nutricional que Madre Tierra ha descubierto para ustedes. Bueno, en Estados Unidos también, todas estas grandes empresas lo usan, que le adicionan ese toque de brillo, ese toque de, no sé en cuál será la palabra, pero es como de luminosidad. Es un toque de luminosidad en su piel, colagenina. Bueno, el segundo bloque entonces les prometí, vamos a atender algunas consultas que las tengo anotaditas acá y nos vamos a ir más ratito al testimonio, ¿ya? De ahí a ver si alcanzamos. Bueno, tendinitis crónica. La tendinitis crónica, siempre que hay una inflamación, queridas amigas y amigos, necesitan y requieren una alimentación desinflamatoria.
¿ya? Desinflamatoria. Ya no sacamos con una antiinflamatoria porque ya la inflamación está. ¿Ya? La antiinflamatoria es para después. Por lo tanto, en este caso necesitamos jugos verdes. Mezcla de jugos verdes que son bastante desinflamatorios. Yo te recomiendo, por ejemplo, en la mañana usar cualquier variedad de hojas, rúculas, puedes usar las hojas de apio, el tallo del apio también, puedes usar el pepino, excelente, y le puedes agregar la piña por la mañana, porque además de desinflamar, te va a provocar que el riñón también te actúe como un buen conducto de eliminación de esas toxinas de inflamación. Por la tarde, ya yo te recomiendo una fruta neutra para este mismo tipo de mezclas de hojas verdes. Ya puedes aplicar también las hojas de lechuga, por ejemplo, por la tarde andan muy bien porque te van a ayudar también a inducir un buen sueño, de este sueño de conciliación, que se llama cuando hay insomnio de conciliación. Y en la tarde, si no vamos a usar la piña, vamos a usar la manzana o la pera. Ya, eso es importante, como un batido para ser consumido. Segundo, la aplicación de cataplasmas de barro sobre la zona donde está la tendinitis. Son muy descongestivas, muy desinflamatorias también. Tercero, el reposo, es importante. Que una persona, no basta con ponerse una férula y andarse moviendo ahí como locos por todos lados en la fiesta del cumpleaños de la sobrina, no. Tiene que procurar descanso. Ya tiene que estar la zona inflamada, ese tendón requiere un descanso, más que simplemente fijar esa zona, porque está conectado con todo el resto musculoesqueléticamente hablando, ¿ya? Y cuarto, para esto de la tendinitis, yo te voy a recomendar dos cosas. Evalúa tus niveles de triglicéridos, y si están los triglicéridos altos, a ver, puede que esté el colesterol bien, pero los triglicéridos estén altos. Generalmente la gente que está haciendo tendinitis a repetición tiene un problema de triglicéridos elevados. Y ante eso te voy a recomendar las perlas omega 3, las perlas omega 3, importante suplemento alimentario, que no solo va a ayudarte a bajar el colesterol, sino que también te va a ayudar enormemente, ¿ya? Enormemente te va a ayudar a bajar los niveles de triglicéridos. Y vamos a tomar muérdago o quintral. Muérdago o quintral. Entonces vas a tomarte las perlas omega 3, dos perlas todos los días por la tarde, ¿ya? Suficiente, más que suficiente. Y luego vamos a tomar unas gotitas de muérdago o quintral, que se llama. Lo hemos conocido, el muérdago, por su uso en pacientes oncológicos, ¿verdad? Pacientes con cáncer, hoy ya les es recetado el Viscum Album. Pero en este caso también te ayuda enormemente a bajar los niveles de colesterol y triglicéridos, junto a las perlas omega 3. Junto, estos son importantes y muy interesantes suplementos, siempre y cuando te hayas hecho el examen y hayan determinado que sí, los tendinitis pueden ser a repetición. Si no fue por, no sé, por un traumatismo que fue una vez y listo, no. Pero igual, hazte el examen. Si, para que me entiendas esa relación entre triglicéridos y tendinitis, ¿ya? Y por último, si esto es crónico, ¿ya? Salimos nosotros del problema inflamatorio, ya anduviste bien, te recuperaste, y qué sé yo, y quieres prevenir trastornos osteomusculares en general, por ejemplo, la gente que juega tenis, los músicos que están tocando todo el día y qué sé yo, la gente que tiene un movimiento más allá de lo normal, pueden estar previniendo a partir de los 30 o 40 años, excelente, con el flexi articular forte. Flexi articular forte. ¿Qué más? Y eso, ahí respondo a la consulta de las tendinitis. Una segunda consulta, un chiquito que se resfría frecuentemente, 11 años, acá la noté, que está bajito de estatura. Bueno, lo de la baja estatura vamos a tratarlo posterior a que mejoremos el sistema inmunológico de este chico, ¿ya? Usaremos otra cosa, pero lo del resfrío puntual, cápsulas griegas, querida amiga, para tu hijo de 11 años, que es un inmunotónico, es un producto que eleva las defensas y que sobre todo a los niños y a nosotros, hay dos tipos de niños, ¿ya? Hay niños jóvenes de un niño, 7, 8 años, 11 años, son niños, ¿verdad? Pero hay otro grupo de niños, que somos nosotros los viejitos, ¿ya? Porque somos como un niño, ¿ya? Yo tenía una tía que cada vez que venía hace poco me dijo, ¡ay, venga mi niño! Uy, a mí me molestaba, hasta que aprendí y descubrí que llega una edad, 45, 50 años, por ponerle alguna fecha, algunos antes, que volvemos a ser niños. Tenemos la oportunidad maravillosa de volver a ser niños. Lo importante es que esta edad nos pille como niños conscientes.
Esa es la diferencia. La única diferencia entre el niño de 8 años y en el caso de un niño como yo de 60 y tantos años es que hoy día debiéramos ser mucho más conscientes. Y eso también está en la Biblia, ¿ya? Cuando dice Jesús para llegar al reino de los cielos, para alcanzar ese estado maravilloso de entrar al reino de Dios, tienes que volver a ser niño, tienes que volver a nacer. Él decía así, le decía, creo que a Nicodemo, le decía, ya, tú que eres un maestro, te debieras saber esto, tienes que volver a nacer. O sea, volver a ser niño, pero consciente. ¿Qué le respondió Nicodemo? Creo que fue él. Dijo, hoy tendría que volver al útero de mi madre. Mira, y le dijo, y Jesús se rió. ¿Ya? Jesús, porque mira, era un sabio y todo, un maestro de la ley, no entendía nada. Es volver a ser niño en conciencia y consciente. ¿Ya? Entonces las cápsulas griegas para este chico que se resfría frecuentemente, para mí también, y ustedes que tienen una edad parecida a la mía, ¿por qué no? Todos los días, porque eleva tu sistema de defensa, tu sistema inmune, previniendo los resfríos frecuentes, la bronquitis, la sinusitis, el asma también, cuando viene asociado a algún tipo de broncoespasmo y alguna neumonía, andan muy muy bien las cápsulas griegas. Y esto, no lo olviden. Esto es, lo están usando en Canadá como un gran preventivo de los resfríos que aparecen en forma oportunista. El aceite de orégano oro. El aceite de orégano oro. ¿Ya? El aceite de orégano oro. Anótelo, orégano oro. No es orégano plata, ni orégano cobre, ni platino. Orégano oro. ¿Qué le significa a esta preparación que sea orégano oro? Que vienen las tres fracciones del aceite completitas. Hoy día hablaba con don Gustavo, que es nuestro biólogo, y me decía, doctor, qué importante es destacarle a la gente que esto no es aceite esencial. El aceite esencial es solo parte del aceite de orégano. ¿Ya? El aceite esencial que tú lo encuentras en todos lados, que es intomable, es tan fuerte que no lo puedes tomar, es altamente erosivo, ¿ya? Por eso hay que diluirlo en otros aceites vehículos. Eso es solo una parte. Y usted le está dando la oportunidad, me decía don Gustavo, me decía de que la gente tome el aceite completo, donde viene la fase media, el cuerpo oleoso, con vitaminas, con minerales, con flavonoides, con todo lo demás, y las oleoresinas que te van a ayudar a potenciar la acción antivírica, ¿ya? Para los resfríos, está eso, antibacterianas, por ejemplo, en el Helicobacter pylori, por ejemplo. Cuando dice la gente, oye, doctor, ¿qué hago con mi Helicobacter? Ahí está. Aceite de orégano oro para complementar el tratamiento del médico. Ya el gastroenterólogo hoy día están todos felices. Todos los gastroenterólogos están tremendamente felices y contentos porque tienen algo natural. Algo natural. El otro día leía una receta de una chica de un colegio particular, de muy buen nivel y todo, que había ido a la consulta del, no sé, de enfermería, el doctor, y el doctor para un problema de resfrío le había ya recomendado té de manzanilla, ya té de manzanilla, vi la receta, té de manzanilla, usted la tiene por ahí, ya, porque se la mandé, té de manzanilla, le recomendó un jarabe, como el Nomastos de Madre Tierra, que viene con cuesco de palta, ¿verdad?, que viene con radal, qué sé yo, están recetando las cosas naturales, y gotitas de aceite de orégano. Unas gotitas de aceite de orégano. El gran problema es que no saben muchas veces el manejo de las dosificaciones, y aquí para eso estamos los farmacéuticos que trabajamos en esta área. En el caso de los niños, 10 a 15 gotas, 10 a 15 gotas todos los días, y en el caso de nosotros los adultos podemos llegar a 20 gotas todos los días, 20 gotas, sin miedo. Tómenla y van a ver los maravillosos resultados que va a tener en su vida. Si tiene Helicobacter pylori, se impone. Si tiene candidiasis, querida amiga, usted, se impone el aceite de orégano oro, completito. Si tiene parásitos, y si no los tiene, tómelos igual si tiene mascotas, ¿ya? Puede que usted, no, yo no tengo ningún parásito. Y tiene mascotas, tengo dos gatitos, tengo tres perritos, y tengo un cobayo. Oh, tómese un litro de aceite de orégano. Porque ustedes no se imaginan la cantidad de parásitos que vienen desde nuestras mascotas. El otro día les decía, y por ahí se reía alguien, yo vi a una persona que le daba un beso a su animalito. Estaba besuqueando así, como, no, este tiene menos parásitos que mi marido, pensará. Uno no lo sabe, a lo mejor, pero bueno, por las dudas, para el marido y para la mascota, tome aceite de orégano oro porque es un potente antiparasitario. Ya les hablaré de la cantidad enorme de problemas que generan los parásitos. Bueno, ahí están las respuestas de algunas consultas.
Alguien me hizo una consulta, no la entendí muy bien, así que síganme repitiendo. El tema de la fibromialgia ya lo hemos tratado y lo volveremos a tratar en algún otro programa. Por lo pronto musicalizamos, Daniel, ya, para que la gente no se aburra con nosotros en la radio. Musicalizamos y ya continuamos con los minutos que nos quedan de nuestra botica de hoy. Está entretenido, ¿sí? Ya, un poquito más adelante, más atrás. Ahí estamos todos los días compartiendo con ustedes. Musicalizamos y estamos de vuelta.

0: Qué linda canción la de Fabio Junior. Ya vamos a apagar un poquito, a callar a don Fabio Junior. Saludo a don Fabio Vargas. No, él es Flavio Vargas. Ya, Flavio Vargas. Pero saludamos también a don Fabio Moreno. Fabio Moreno, no tiene nada que ver conmigo, salvo que somos muy amigos. Tuvo un bebé, a su señora, la doctora odontóloga, a su esposa extraordinaria, y tuvieron un bebé. Y este, como buen moreno, siempre lo veo paseando a su hijo y regaloneando y jugando ahí con una pelotita. Me gusta eso. Yo digo, este es Moreno, claro. Don Fabio Moreno, un saludo afectuoso para él, que también nos escucha a esta hora desde las bodegas que están acá en este camino internacional. Ya ahí están, escuchando nuestro programa. Tenía a don Marcos Rivas también, que desde la ciudad de Santiago se conectó con nosotros, con su equipo de conexión rítmica. Debe tener un equipo de música ahí, todos conectaditos, qué bueno. Y me dice para su hermano en los Estados Unidos, que tiene muérdago, necesita muérdago. Bueno, el muérdago es el Biscum Album. El muérdago es el Biscum Album, que yo de antes lo recomendaba para bajar el colesterol y los triglicéridos, pero también está siendo utilizado enormemente para el tratamiento del cáncer. No como anticáncer, bueno, sí, hoy día hay estudios que están proponiendo el uso de muérdago para prevenir el cáncer, porque tiene una acción antineoplásica. Y algo bien interesante, por lo menos los alemanes, esto lo pueden buscar ahí, muérdago, cáncer, Alemania, y le van a aparecer ahí la cantidad de información de personas que están siendo recetadas para usar frente a terapias oncológicas como la quimio, la radioterapia, el Biscum Album, esta plantita que está acá. Bueno, don Marcos, vamos a conectarnos para que a su hermano en los Estados Unidos le llegue, ya no pare de tomar el muérdago. Acuérdense que el cáncer es la primera causa de muerte prematura en el mundo. ¿Alcanzamos un minuto antes de irnos a escuchar la historia? No, pero la voz de don Pablo, por último, lo prometí. ¿Cuánto? No nos queda. Uf, qué lástima. Pero un pedacito para que la gente nos diga el doctor cómo es. Después lo arreglamos ahí, no sé. Pero escuchen esta historia. Personas que toman Level Up y que comienzan a sentirse bien, tal como les comenté y les prometí.
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2: 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No te da sueño, te quita el estrés, te hace estar bien todo el día y dormir bien también.
1: ¿Cómo te sentías tú antes de consumir Level Up?
2: Cansancio, estrés, sueño, fatiga todo el día. En cambio con este no.
1: ¿Y después de cuánto tiempo sentiste los cambios?
2: Al mes, po, 20 días, 15 días para adelante, fue excelente. Te da ánimo, no te da sueño, tipo 3 de la tarde no andas con ese sueño después de almorzar, no, muy bueno. No
0: le da. Ahí vemos que en esa historia está por ahí, compartida por lo menos porque lo había prometido, si no es decir, el doctor dijo que tenía 1600 historias y no nos dio ni una. No, vale la pena, ahí ajustamos los tiempos para, le pedimos disculpas, pero para terminar cortito, ¿te das cuenta de la importancia de tomar Level Up? Esa persona lo tomó al primer mes, ya sintió los cambios, cansancio, fatiga, y no se andaba así como, cuando tú tomas café, a veces viene el contraste, y te andas quedando dormida por la tarde, qué sé yo, es un tónico, un gran reestructurador de nuestro organismo y fortalecedor de nuestro sistema nervioso. Tómenlo a diario en ayunas. Level Up contiene magnesio, contiene vitamina B, contiene selenio, contiene, olvídese, vea la fórmula ya, muéstresela a su doctor y luego me regala también su historia, como este joven que estaba tomándolo hace 4 meses, dijo, no, 3, 4 años tomándolo. Bien, me parece muy bien para tener una buena calidad de vida. Me despido de todos ustedes, mañana vamos a tener la oportunidad de seguir compartiendo a través de la radio y también por ahí, por tarde noche, en mis redes sociales, porque no desde mi casa, compartimos algunos minutitos de buena salud natural. Les deseo lo mejor a cada uno de ustedes, les agradezco su tiempo y al finalizar, como siempre, les dejo el mensaje para mí más importante y vital. Pongan siempre primero a Dios por sobre todas las cosas. Thank you. y luego el hombre.

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6: Bien, buen día. Chillán, buen día, queridos amigos y amigas. Sean todos ustedes bienvenidos a esta jornada más de lo mejor de los 70 y 80, versión día martes 16 de junio de este 2026. A 16 de junio, ya chiquillos, chiquillas. Ah, ya pasó ya el medio mes. Bueno, ¿cuándo les pagan alguno? 8 de la mañana con un minuto, chiquillos, tempranito, ya estamos ahí al pie del cañón, ¿cierto? Para llevarle la mejor música, la de lo mejor de los 70 y 80, por supuesto, acá en tu radio Isadora FM 97.7, la de la buena música, ¿cierto? Para todos ustedes, queridos amigos y amigas. Y en la www.radioisadorafm.cl, por supuesto, para toda la 16ª región del país. Claro, y para todo el país en la www.radioisadorafm.cl y para todo Chile y el mundo en la net. Así que, ya saben ya. 8 de la mañana con un minuto, chiquillos, no tengo Facebook. No sé, no sé si usted por la aplicación a lo mejor le aparece, pero yo me pone acá por Google, ¿cierto? Estoy en blanco. Solamente aparece la pura presentación y estoy en blanco, no pude hacer ni el saludo inicial. Solamente tengo WhatsApp, más 569-3509-4148. Anote, pelades, el número. Más 569-3509-4148. Ese es el fono WhatsApp para que te comuniques, ¿ah? Por WhatsApp solamente, porque estoy sin Facebook, así que más tarde ahí no sé si se arregla o vamos a tener que ver qué pasó. Porque el otro día se cayó, ¿se acuerdan cuando se cayó? Bueno, se había caído a nivel mundial, no sé ahora. No sé si se habrá caído Google, no sé. 8 de la mañana con 2 minutos, así que ya saben, chiquillos, WhatsApp más 569-3509-4148. Está habilitado. Sí, vamos. 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

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Eso es. Bro. 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Saludos cordiales para todos. Buenos días. WhatsApp, el único que tengo habilitado, chiquillos, no sacan nada con escribir en el Facebook, no escriban en el Facebook porque no hay nada en el Facebook, a mí acá no me aparece nada, así que no sé si a usted le aparecerá algo, estará caído, no sé, allá, sí, solamente WhatsApp, ahí va el número, más 569-3509-4148, más 569-3509-4148. Ese es el foro WhatsAppito. Ya, vamos de lleno a lo nuestro, a lo que nos corresponde, ¿eh?, lo que es entretener, llevar la buena música para todos ustedes. ¿Ya? Sí, pues sí, ese. Eso es. ¿Qué es lo que hay acá? ¡Ah! Ya. Iniciamos la sesión de hoy día, martes 16 de junio de este 2026, con La Bionda. Bionda, dije yo. Sí, no dije otra cosa. La Bionda. El One for You, One for Me. One for you, one for me. One for you. Y yo les digo, arriba, Chillán. 8 horas, 6 minutos. 8 de la mañana con 6. One for you.

One for me. 8 de la mañana con 7. 8 de la mañana con 7 minutos. Tú escuchas lo mejor de los 70 y 80 a través de la frecuencia 97.7 Radio Isadora FM, la de la buena música. WhatsApp más 569-3509-4148. El Facebook no corre, está malo. Se echó a perder el Facebook. Ya. Más 569-3509-4148. Oh, yes. Ahí escuchamos a la Bionda. Sí, well, one for you, one for me. Estamos en plena onda disco en el año 78. Lo mejor de los 70 y 80, por supuesto. Suena acá los Bee Gees. Y este mix de Night Fever.

Es que estaba... Me estaba haciendo un cafecito. Mira que se fueron y me dejaron. Ya, está listo mi café. Sí, me... 8 de la mañana con 15 minutos. 8 horas con 15 minutos. Estamos escuchando a Dana Summer, la pantera de Boston. Así le decían a Dana Summer. Y este Half Tough. Con 15.

Qué buen tema este. Y este está pegadito. Sí, pues con el Bad Gear del álbum del mismo nombre. Bad Gear del año de 1979, chiquillos. Grabado para el sello Casa Blanca. Y este tema se sacó del LP, ¿ah? Del lado 1, ¿cierto? Del LP 1, lado 1. Venía este, el Hard Stuff y el Bad Gear. 8 horas con 17 minutos. ¡Pipi! ¡Pipi! WhatsApp para que te comuniques, más 569-3509-4148.

8 de la mañana con 19 minutos, 8 horas y 19 minutos. Tú estás escuchando lo mejor de los 70 y 80, por supuesto.

0: 8 de la mañana con 21 minutos. De ahí escuchamos a Dana Summer y este Half Staff, y pegadito con este Bad Girl. Ahí teníamos a la Pantera de Boston del año de 1979, Dana Summer.
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0: 8 de la mañana ya con 23 minutos. ¿Cómo ha avanzado la hora? Avanza y la hora no perdona, querido amigo y amiga. Así que no se atrase. Sí, pues. Si tiene que ir al centro, vaya al tiro, porque la hora, ¿para qué le digo? ¿Ah? Ocho de la mañana con 23 minutos. 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La música prosigue a través de la 97.7 y tu programa Lo Mejor de los 70 y 80. Con ustedes, The Comun-

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1: 8 de la mañana con 28. ¿No escuchó? ¿No escuchó? ¿No escuchó? ¿No escuchó? 8 de la mañana con 29 minutos. 8 horas, 29 minutos.
2: ¿Cómo dijo?
1: 8 con 29, Tetita Tapia.
2: Te escuché clarito. Ya.

8 de la mañana con 30 minutos. WhatsApp más 569-3509-4148. Foro WhatsApp más 569-3509-4148.

0: 8:32, 8:32. Muchachos y muchachas lindas, eso es hora que... Es hora que nos vayamos a un alto comercial, ¿ya? Sí, porque aquí nos dice tanta comercial radio. Sí, nos vamos a un breve alto comercial. No nos demoramos nada, nadita. Yo disfruto de mi cafecito junto a ustedes, ¿cierto? Ya que están tomando desayunito algunos, otros están despertando, están en la ducha y cantando, ¿cierto? Otros ya están laborando, ya están trabajando algunos ya, ¿cierto? Otros que ya se van para la casita, salieron a las 8 y están dando la vuelta y no se van nunca para la casa. 8:32. Vamos y volvemos. Sí, no se separen, chiquillos. Vamos y ya regresamos con más de lo mejor de los 70 y 80. Ah, viene música kitsch, viene un medley. Uno que tocábamos, ¿se acuerdan? En el like. Ay, ese mismo lo vamos a difundir. Ya, vamos y volvemos. Vamos y volvemos.
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4: Son las 8 de la mañana y 38 minutos.

Bueno, mejor el oído como sopaipa. Oye, hablando de sopaipa, voy a mandarle un saludo a mi amigo Carlitos Ruiz, ¿cierto? Y a su señora esposa, un aplauso muy cordial ahí, ¿cierto? En el kiosco, el tío Carlitos, chiquillos, ¿ah? Las mejores sopaipillas. Hoy, ayer, disculpen, justo pasé por ahí, estuvimos conversando, ¿cierto? Y probé el sándwich de mechada. Una mechada italiana con tomate, palta, mayo, ¿cierto? Lo invito a probarla. Muy, muy, muy, muy rico. Un sándwich de mechada, ¿eh? Carnecita mechada, rico, rico, rico. Y nada de seco, todo justo, justo, justo. Ah, y la mayo casera. Claro, claro, mayonesa casera, sí. Ese es el ingrediente principal, el que le da el sabor. Ah, sí, bueno, ah, así que ya saben, ya, la sopaipilla igual, una sopaipilla con paltita, ahí con arrolladito palta, un cafecito o un té. Ahí pues, en el tío Carlito, pues chiquillo, ahí, en Avenida Los Puelches, esquina Esmeralda, ahí está el kiosco, ¿ah? Sí, bueno, ahí está el tío Carlito, lo atiende él mismo junto a su señora esposa, que le vamos a enviar un aplauso muy, muy, muy cordial para ellos, ¿ah? Ya. Así que ya sabe ya, tío Carlito, ¿no? Y la sopaipa económica, el precio, bueno, sí, bueno, todavía me acuerdo de cuando estuvimos leyendo, lo voy a buscar nuevamente para que lo escuchen, ¿ah? En Santiago, en una parte en arriba, pues, en el barrio alto, hombre, ahí, ¿ah? ¿Eh? A 6 luquitas una sopaipilla. 6.000 pesos una sopa y pilla, bueno, que la, ya, eso mismo. Claro, así que saludos cordiales, ¿eh? Ya, chiquillos, vamos a la buena música para no guatear, para no aburrirlo. Le había dicho, no, de cómo un rato ya cantó ya. Le había otorgado, muchachos, música kitsch, de esas que escuchábamos en esos años atrás, ¿cierto? Ahí en el Like, cuando hacíamos los eventos en el Like, en ese camino a Guapi, ¿cierto? Mucho. Y ahí saca, ahí escuchamos este. Sí, este Mega Mix, ¿cierto? 8 horas con 40 minutos y lo bailaban, pero ¿para qué te digo? ¡Ahí va! ¡Ya! Este tiene unos temas de los 90, pero más 80 que 90. Ya.

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1: 8 horas 45 minutos. ¿Se acuerdan de este tema, no? ¡Qué recuerdo! 8 horas con 46, me cambié a 46. Recuerden el WhatsApp, más 569-3509-4148. Saludos a Oscar, que está enviando un saludo desde el WhatsApp, desde el más 569-3509-4148.

Mueve, mueve. Muévelo, muévelo. 8 horas 49 minutos. Estamos disfrutando de este Kitsch Mix del año de 1980, de los años 80. Sí, sí.

Ahí sí, arreglé el Facebook, lo arreglé a medias. Sí, está arreglado a medias. Así que, Oscar Guzmán, muy buen día, Cumpita, me dice. Buenos días, amigo Oscar Guzmán, ¿eh? Sí, arreglé el Facebook. Lo arreglé, pero por otro... El Google está abajo, ¿ya? Y lo abrí en Firefox. Around the world. Y ahí ya me abrió el Facebook. Cambié de navegador. 8:51, 8 de la mañana con 51 minutos. ¿Está bueno el micro? Hey. Se pone blanco y no puede ni hablar. Hombres al borde de un ataque de celos. Suban el volumen, hombre.

¡Ay, ahí sí! ¡Ahora estamos bien! Ya, para todos los amigos, Juan Gabriel. Ya, van a tener que cantar, ¿ah? ¿Eh?

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3: 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Gracias. Nosotros, queridos amigos y amigos, lo invitamos a un breve alto comercial. Recuerde que arreglé así el WhatsApp, está así en forma, ¿cómo podríamos decir? Está así arreglado a la que te quiero, mi negra. Estamos en caso de emergencia, ¿no? Está arreglado ahí el WhatsApp, el Facebook, quiero decir, el Facebook. No, el WhatsApp está ok. Más 569-3509-4148. Así que no hay problema ahí si te quieres comunicar con el WhatsApp. Más 569-3509-4148. Y en el Facebook, los 80 enizados. Nosotros vamos a un breve alto y para retomar la buena música, la de lo mejor de los 70 y 80. Vamos y volvemos, muchachos. Vamos.
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4: Bien, muchachos, amigos y amigas, en la otra música, aquí está Barclays James Harvest, la canción.
5: Así se llama.
4: Tema, pues, principal, el principal. Cuando veíamos en la televisión el magnetoscopio musical, ahí está.

0: Oh, se merecía la bombilla cuando me levanto. Ahí es para probar los bajos, ¿cierto? Alta nota baja, ¿eh? ¿Le gustaron, no? La 60 Tunnels, ¿no? Lo escuchábamos acá. Es lo mejor de los 70 y 80 en la otra música. Viste que la otra música cambia, es totalmente diferente. A mí me gusta eso de el jazz smooth, o smooth jazz, ¿eh? El jazz suavecito, melódico, sí, mucha estridencia, ¿sí? Esa es la música que personalmente a mí me encanta para trabajar, para concentrarme en algo, ¿cierto? Con el smooth jazz, ¿eh? Y también sí puede entrar como en el smooth jazz, porque suavecito, no es estridente. 9 de la mañana con 29 minutos, queridos amigos y amigas. 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Carnicería y Rotisería Martínez. 9 de la mañana con 35 minutos. Hoy se me olvidó en el Santorano. Hoy día son Aureliano. A todos los chiquillos que se llaman Aureliano, muchas felicidades. El Santorano dice Aureliano. Y también para todos los muchachos y muchachas lindas que están de cumpleaños hoy día. Se me había olvidado saludarlo. Así que ahí está ese saludo. Y para toda mi Ñuble región, para todos los que están laborando ahí, ¿cierto? Para todos los que están laborando en el área de la salud, ahí en la locomoción colectiva, en las grandes tiendas, en el retail, en los almacenes, en los supermercados, en las peluquerías, en qué otra parte más, bueno, en todas partes ahí, a nuestros amigos que están laborando todos los días, ¿cierto? ¿En qué otra parte más podía ser? ¿Cierto? Bueno, en todas partes. También un aplauso muy, muy, muy cordial para los bomberos, carabineros, PDI, Ejército de Chile y el mercado también, a todos los muchachos. Ese aplauso, poquito tarde, pero más vale tarde que nunca, ¿cierto? Claro, de más que sí, ¿cierto que sí, amigo?
1: ¿Cómo dijo?
0: Sí, voy a repetirlo de nuevo. Bueno, mañana con 36 vamos a la tanda, si no me van a cortar el cuello. Vamos y volvemos. Sí, ahora ya.
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3: Bien amigos, 9 de la mañana con 52 minutos, 8 minutos ya restan para la hora 10. Vamos a ver si logramos sacar algunos saluditos por acá, algunos mensajitos por acá, a ver si vamos... Vamos rápidamente para acá. Nuestro amigo nos escribió. Nuestro amigo Oscar nos escribió. ¿Eh? Nos dice: bueno, muy buen día, W. Que tengas un excelente día. Un gran abrazo también para ti, amigo Oscar. ¿Eh? Un cordial abrazo desde acá, desde lo mejor de los 70 y 80. ¿Eh? Por acá, Juan Cadispino también nos saludó. También, pues dice: hola, hola, muy buen día, W. Muy buen día, amigo. Buen día, martes. Amigo Juan, oye, vas a bajar la bencina, ay, qué buena onda, a bajar 100 pesitos, no es malo, no es malo, de tanta alza, cómo no, era una buena, po. Flor María por acá nos dice, oh, buen día Wilson y a todos los ochenteros, bye bye, está apuradita porque escribo poco. Fox Mulder también, le damos los buenos días, nos dan los buenos días por acá, Tío León también dice, levantando, ¿ah? ¿Eh? Ah, sí, levantando, ¿eh? Tengo que ir al centro. buena, me parece formidable. Vamos a ver si podemos ver aquí en el WhatsApp, que me agarró el WhatsApp y tengo que usar otro, no Google, estoy usando el Firefox, otro, sí, y ahí me logré ingresar con el Facebook, ¿eh? Por acá, vamos a ver, porque yo le estuve. Estoy viendo aquí una cosita, sí. Saludos a Carmencita Flores, a Tatita Dago, que escribió, a Susana Bustamante, a Oscar Guzmán, a nuestro amigo Gerardo Iván Sandoval. Hacía tiempo que no escribía este chiquillo, Gerardo Iván Sandoval. A Elizabeth Cofre Verdugo también un saludo muy cordial. Oscar Guzmán dice cafecito, ya, pues muy buen día, cumpita, ya, pues no hay problema. Dagoberto Rivera Calabrano también saludándonos. Y el Tatita Dago, buenos días, pues Tatita Dago tomando desayuno el hombre, ¿eh? Ay, ay, ay. Bien, es que está con problema el Facebook. Ya, dejémoslo ahí. ¿Para qué nos vamos a, como decimos en chileno, para qué nos vamos a calentar la cabeza con el Facebook? Ya, entonces estoy viendo ahí. Ya, vamos.
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3: Vuelve en los lentos. Ya, chiquillos, en los lentos nos vamos a escuchar a Alphaville, por siempre joven.

Ahí escuchamos a Alpha Bill, Los Lentos Chiquillos, y este Forever Young del año de 1984. Nos vamos. Hemos cumplido la misión de este día.

0: Abrazo y un fuerte apretón de mano por ustedes, muchachos. Por supuesto. Y por supuesto, desde acá, desde el estudio W, acá en el barrio alto de la ciudad de Chillán, yo les digo chao, chentero. Nos encontramos mañana tempranito a las 8 de la mañana. Chao, chao. Que tengan bonito día. Chao, chao, chentero. Chao, chao.
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2: Radio Isadora FM indica la hora.
3: Las 10 de la mañana.
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1: 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Radio Isadora FM destaca un trámite ciudadano importante. Nos referimos al conservador de bienes raíces de Chillán y que ahora atiende en horario continuado de 9 a 16 horas. Este departamento ha tenido una excelente reestructuración. Su tiempo de espera se ha reducido de entre 5 a 10 minutos para su atención, la que es ahora más expedita y con la cordialidad de siempre. Por lo que este medio de comunicación invita a que comprueben lo ejecutivo que darán a su tramitación en el Conservador de Bienes Raíces, en su tradicional ubicación de calle Arauco 409, esquina Bulnes, en Chillán, capital regional. 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
1: Las 10 de la mañana y 59 minutos.
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0: Radio Isadora FM indica la hora.
1: Las 11 de la mañana y 59 minutos.
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1: Radio Isadora FM indica la hora.
2: Las 13 horas y 4 minutos.
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Es un agrado saludarlos. ¿Cómo están ustedes? Comienzan aquí las informaciones en su radio Isadora en la frecuencia 97.7.

0: Con la primera de las informaciones, nos vamos a la Policía de Investigaciones aquí en la región de Ñuble. Queremos recordar que este mes de junio también la PDI, la Policía de Investigaciones, a nivel nacional, cumple un año más de su fundación. Y por este motivo, el mes de junio es también característico para ellos, porque tienen variadas actividades, entre ellas una que se realizó esta mañana aquí en la ciudad de Chillán y que fue reporteada por Francisco Pancho Gutiérrez y Rafael Cuitiño, quienes estaban allí, y era rendir homenaje a los mártires locales caídos de esta institución. Bonito homenaje en el transcurso de esta mañana aquí en nuestra zona, que realizó la Policía de Investigaciones a través de su jefe de región policial, prefecto Enrique Zamora, quien conversa con Francisco Pancho Gutiérrez.
1: Bueno, muchas gracias, ¿cierto?, a las personas que nos están oyendo, porque claro, es un acto muy significativo. La Policía de Investigaciones de Chile se ha construido a través del esfuerzo y el sacrificio de muchas personas, de muchos detectives, funcionarios que han pasado en esta institución. Y cómo no honrar especialmente a aquellos que han fallecido, ¿cierto?, en el acto, en el cumplimiento del deber, y su heroísmo, ¿cierto?, ha servido también como un ejemplo para que nosotros podamos seguir perfeccionándonos y seguir entregando a la ciudadanía, ¿cierto?, nuestro rol fundamental, que es entregarle seguridad. En eso estamos ahora, honrando también a su familia, a las familias chillanejas, detectives chillanejos, ¿cierto?, que han estado, que cumplieron su deber y lamentablemente fallecieron, ¿cierto?, pero hoy día son mártires de la institución. No me cabe la menor duda que sus familias están muy orgullosas de cada uno de sus familiares, y nosotros también, esta ceremonia nos sirve para también darnos cuenta y reforzar, ¿cierto?, el compromiso y ser consecuentes con el esfuerzo y el sacrificio que otros dieron en su oportunidad. Nos sirve mucho, sobre todo a aquellos detectives, a los funcionarios que estamos en este momento entregando nuestro servicio a la ciudadanía. Que sepamos, ¿cierto?, que todo lo que nosotros ahora estamos valorando y viene ya de la construcción y el esfuerzo y el trabajo de otras personas que incluso rendieron su vida si fue necesario.
0: Bueno, en este cumpleaños de la Policía de Investigaciones, que se realiza en el transcurso de este mes de junio, el 19 de junio, esta conmemoración, este homenaje a los mártires locales, fue específicamente recordando a los funcionarios de la Policía de Investigaciones de Chile, Luis Carrasco Blue, César Arriegada Ortiz y Mauricio Arriegada Rubilar. Nuestro cordial saludo anticipado para la Policía de Investigaciones aquí en nuestra región, especialmente para el jefe de la región policial, prefecto Enrique Zamora.

0: Y ahora nos vamos a Carabineros, porque desde allí se nos informa que en conjunto con la Policía de Investigaciones y con seguridad, por supuesto, de toda nuestra región, hubo un copamiento que partió anoche, con el objetivo de fortalecer la seguridad pública, recuperar espacios, aumentar la sensación de tranquilidad que necesita toda la comunidad. Carabineros de Chile y la Policía de Investigaciones desarrollan un amplio despliegue operativo en distintos sectores de la capital regional y de las comunas de Ñuble, que partió anoche en el marco de una estrategia de trabajo coordinado e impulsado bajo las directrices del Ministerio de Seguridad Pública. Vamos a escuchar al prefecto de Ñuble, coronel José Luis Villegas, de Carabineros, quien nos entrega la partida de este copamiento, de esta seguridad ciudadana, a contar de anoche, reforzada en toda nuestra región.
1: Nos encontramos acá en la explanada de acá en nuestra hermosa región de Ñuble, en donde estamos pronto a dar inicio a un servicio colaborativo con la Policía de Investigaciones y también acompañada de nuestras autoridades gubernamentales, con la finalidad de cubrir todos aquellos espacios donde hay mayor afluencia de personas, público especialmente en este horario, con la finalidad de generar esa tan anhelada sensación que todos y todos los ñublensinos buscamos. Y este trabajo es producto de la inteligencia que se llega a cabo por producto de la denuncia responsable de todos los vecinos y vecinos y de la región, con la finalidad de tener ese insumo y poder distribuir los servicios y poder cubrir aquella área más sensible. Así que, como Carabineros de Chile, nos encontramos el antes, el durante y el después.
0: Este servicio extraordinario contempla controles preventivos, fiscalizaciones e intervenciones focalizadas, orientadas a reforzar la presencia efectiva de las policías en todo el territorio de la región y responder a las principales necesidades de seguridad ciudadana. Estas acciones comenzaron anoche. También conversamos con el prefecto inspector Enrique Zamora, de la Policía de Investigaciones, porque esto es en conjunto con Carabineros. Prefecto.
2: Una vez más estamos acá en un trabajo colaborativo junto a Carabineros de Chile y la delegación presidencial y nuestro Seremi para coordinar diferentes acciones de fiscalización, sobre todo en las ciudades de Chillán y alrededores. Esta es una noche en que vamos a concentrarnos en diferentes número de acuerdo a la estadística y al análisis criminal que hemos desarrollado en conjunto con Carabineros.
0: Bueno, dio la partida también a toda esta actividad de seguridad para tranquilidad de la población el delegado presidencial Diego Sepúlveda.
3: Este copamiento va a ser en conjunto a Carabineros de Chile y a la Policía de Investigación, y vamos a estar en los distintos puntos de alta afluencia en la comuna de Chillán. Agradecer el trabajo en conjunto de nuestras policías, sobre todo también de llegar a cada rincón de la capital regional de Ñuble y también a cada rincón de Ñuble. Sin duda este trabajo en conjunto va a traer resultados y este copamiento que parte aquí desde la delegación presidencial se va a desplegar por todo Ñuble.
0: Nos vamos a quedar en Carabineros porque desde allí nos están recordando que Carabineros mantiene servicios preventivos y también de seguridad en los locales habilitados para la rendición de la PAES. Se trata de la PAES de invierno en Ñuble, recordando el normal desarrollo de este importante proceso que reúne a más de 900 inscritos en nuestra zona. También desde Carabineros nos indican que en las últimas 24 horas, Carabineros del OS7 Ñuble detuvo a 3 personas e incautó a casi 30 millones de pesos en drogas. Un total de 3 personas detenidas, más de 3.500 dosis de drogas sacadas de circulación y un avalúo que llega casi a los 30 millones de pesos fue el resultado de 2 procedimientos realizados por Carabineros del OS7 Ñuble en menos de 24 horas en el marco de la estrategia investigativa de controles focalizados desplegados en nuestra región. Los operativos especializados, uno en la línea de investigación y otro en foco en la segunda línea de control, permitieron la incautación de casi 2 kilos de clorhidrato de cocaína y marihuana, con ello el retiro de estas sustancias que pudieron llegar hasta los barrios en las diferentes comunas de Ñuble. El primero de los procedimientos, nos indica Carabineros, se produjo y concretó en la comuna de Bulnes, donde personal especializado del OS7, en coordinación, por supuesto, con la Fiscalía Local, desarrolló una investigación en el contexto de delito de tráfico de drogas, diligencias que permitieron acreditar el ilícito e ingresar a un inmueble. En el lugar fueron detenidos una madre y su hijo, a quienes se les incautó marihuana elaborada, una pistola a fogueo y especies asociadas al delito como pesas digitales y elementos asociados también a esta investigación.

0: La 1:20 p.m, 13:20 p.m, nos vamos al área de salud. El Servicio de Salud de Ñuble refuerza llamado a prevenir enfermedades respiratorias y conocer oportunamente los síntomas de gravedad. Todo esto en el marco de la campaña, por supuesto, Invierno 2026. La institución invitó a sumarse al Team Cuidémonos, recordando la importancia de la vacunación, el autocuidado y la consulta oportuna ante signos de alerta, especialmente en niños y niñas. Con el objetivo de reforzar las medidas de prevención durante este periodo de mayor circulación de virus respiratorios, el Servicio de Salud de Ñuble realizó un llamado a la comunidad a sumarse en este Team Cuidarnos, campaña de invierno 2026, que promueve acciones simples pero fundamentales para proteger la salud de las familias y evitar cuadros de mayor gravedad. Al respecto, conversamos con la doctora Mónica Mardones.
1: Algunos de los síntomas más importantes en los bebés pequeños son dificultad para respirar, rechazo de la alimentación, hundimiento de costillas, coloración azul de los labios o de la boca, y en los niños más grandes podemos además tener dolor de pecho y también cansancio extremo, dificultad para hacer las actividades del día a día. Tengamos en cuenta estos signos y síntomas para acudir oportunamente a tu centro de salud y así evitar complicaciones dentro de la evolución de los cuadros respiratorios.
0: Bueno, al respecto, la directora del Servicio de Salud de Ñuble, Marianela Sandoval, directora subrogante, destacó que la prevención continúa siendo nuestra principal herramienta para enfrentar de mejor manera la temporada de invierno. Ser parte del Team Cuidarnos significa asumir un compromiso personal y colectivo, es decir, vacunarnos cuando corresponde, mantener las medidas de autocuidado y consultar oportunamente ante síntomas que puedan indicar una enfermedad respiratoria. Como red asistencial, estamos preparados para responder un aumento de demanda propio de esta época, pero también necesitamos el apoyo de la comunidad. La prevención puede marcar la diferencia, especialmente para proteger a quienes tienen mayor riesgo de enfermarse gravemente.

0: Vamos con la siguiente información. Es la 1:00 p.m. prácticamente con 23 minutos. El Ministerio de Obras Públicas anuncia la adjudicación e inicio de obras de la ruta N59. Amigos, esta es la ruta Chillán-Yungay. Y que el Ministerio esté anunciando la adjudicación e inicio de las obras, vaya que trae alegría también para quienes viven en este trayecto de Chillán-Yungay. Por lo tanto, queremos dejar al Seremi de Obras Públicas, Luis Carrasco, que nos entregue más información al respecto.
1: Tal como nos comentaba nuestro delegado, es un hito relevante porque se comienza a materializar un proyecto que fue gestado durante el segundo mandato del presidente Sebastián Piñera, justamente cuando el ministro Martín Arrau era intendente de nuestra región y ha pasado por varios procesos de reevaluación, y hoy podemos decir que ya estamos adjudicando este primer tramo, que desde el día 1, ¿cierto?, cuando asume el gobierno, se le dio un nuevo impulso a través de las gestiones que hiciera el ministro, también por parte del delegado, y estamos cumpliendo el mandato del presidente José Antonio Kast de poder avanzar en conectividad y en el desarrollo de las grandes obras que necesita nuestra región. Esta es una obra, como bien lo decía nuestro delegado, de aproximadamente 19.500 millones de pesos, donde se va a hacer un mejoramiento integral de la ruta con un cambio de estándar, se aumenta la seguridad vial, ¿cierto? Recordemos que este tramo es el, si es que no, el más peligroso que actualmente tenemos en la ruta N59. En este caso, el proyecto comienza desde el puente Las Lajuelas hasta el kilómetro 5,5 y tenemos un cambio de trazado donde se elimina la cuesta Quilmo con un ensanchamiento de ambas pistas en 3,5 metros por cada lado y adicionalmente una berma de 1,5 metros. Así que es un hito bastante importante. Ahora tenemos que seguir los procesos administrativos que nos permitan ya el inicio de obra durante las próximas semanas. También vamos a iniciar una campaña de información tendiente a informar a todos los usuarios los distintos desvíos que se van a producir producto del inicio de esta obra. Tenemos también pensado como ruta alternativa la ruta 5, la N605, conocida como Camino Viejo a San Ignacio. Y en definitiva, esto es un gran avance y esperamos también licitar antes del fin de año el segundo tramo, que llega hasta el kilómetro 17,7, ¿cierto?, ahí en la variante San Ignacio. Así que esperamos, también estamos trabajando y gestionando los recursos para poder licitar prontamente este segundo tramo que nos permita dejar iniciado estas obras e idealmente, ¿cierto?, culminarlas de aquí al 2028.
0: Bueno, recordemos nosotros también que estos trabajos, esta adjudicación de las obras en la ruta N59, Chillán-Yungay, involucran en gran parte también a la comuna de Chillán Viejo. Y es por eso que quisimos conversar con su alcalde, Jorge del Pozo.
2: Quiero en primer lugar agradecer que el alcalde de la comuna donde se va a intervenir se ha invitado a esta conferencia. Eso habla de un interés de nuestras nuevas autoridades de incluir, de realizar un proceso participativo, y eso lo agradecemos como alcalde. Respecto a la obra propiamente tal, lo que vivimos diariamente, los distintos accidentes, muertes, daños materiales, durante tantos años, de verdad que valoramos esta gran obra, creo que es la más importante de los últimos 20 años. Por eso es que para nosotros es muy relevante, para los vecinos que viven ahí en el sector, entre el 0 hasta el 5.5, pero también para quienes transitan diariamente desde Yungay hasta la comuna vecina de Chillán, pasando por Chillán Viejo. Y relevante también es eliminar la cuesta Quilmo, que ha cobrado tantas vidas, tantos accidentes, tanto peligro. Creo que es otra de las de los anuncios muy importantes. Esta mañana hay una inversión de casi 20.000 millones de pesos. Van a haber 900 días de trabajo, por tanto le pedimos a todas las comunidades que transitan diariamente que ocupen la 605, 609 y la ruta 5 para poder trabajar de manera expedita y que fluyan estos trabajos para que lo antes posible estarlo entregando a la comunidad. Así que yo estoy contento, vamos a tener ciclovías, bermas además, Y todo lo que ha mencionado nuestro Seremi y lo que ha mencionado nuestro delegado presidencial. Por tanto, hoy día es una mañana de alegría para los vecinos de Chillán Viejo, pero también para la provincia del Tiquillín, que son las comunas que principalmente se van a ver beneficiadas con estas grandes obras.
0: La 1:29, 13:29. Hacemos un alto a las informaciones, pero regresamos en tan solo un instante.
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0: A la 1:32 vamos a ir al Serna Geomín. Algo está pasando, mucha atención a esta noticia, con el volcán Nevados de Chillán. Cambió de alerta, hay más preocupación. Se ha definido también una zona de peligro de 1 kilómetro alrededor del cráter activo. Esto es en el área considerada, bueno, no existe población residente en esa área, ¿no?, pero corresponde a un sector de difícil acceso y se ha tomado esa precaución. Nosotros quisimos conversar con el director regional subrogante de Senapred Ñuble, que es Cristian Matus, quien nos informa acerca de esta nueva alerta que tiene el sector de Nevados de Chillán.
1: Durante la jornada de hoy, Serna Geomín, a través de su reporte especial de actividad volcánica, ha cambiado el nivel de alerta del complejo volcánico Nevados de Chillán de alerta verde a alerta amarilla. Por nuestra parte, hemos declarado una alerta temprana preventiva para las comunas de Pinto y Coihueco, producto de que la información que contenía el reporte especial de actividad volcánica de Serna Geomín indica que existe una zona de peligros volcanológicos de 1 kilómetro alrededor del cráter activo, por lo cual se ha declarado un perímetro de seguridad en torno al cráter activo para mantener el resguardo de la población que pueda acceder a esta zona. Sin embargo, no tenemos población existente en este perímetro de 1 kilómetro alrededor del cráter activo, por lo cual hacemos el llamado a la población a no acercarse a esta zona y mantener las medidas de precaución e informarse a través de los canales oficiales.

0: La 1:34, 13:34. Nueva Junta de Vigilancia en Cachapoal. Inicia funciones para fortalecer, por supuesto, que la seguridad y la prevención comunitaria. La organización trabajará coordinadamente con instituciones públicas, con organismos de emergencia y también con vecinos para impulsar acciones de seguridad, gestiones del riesgo y fortalecimiento comunitario en diversos sectores también de esa comuna, Cachapoal. Con la participación de autoridades, de dirigentes, se desarrolló una ceremonia de lanzamiento oficial de funciones de esta renovada Junta de Vigilancia. Conversamos primeramente con el alcalde de San Carlos, Rubén Méndez.
1: Todos hablamos de la delincuencia y todos esperamos que esto se resuelva, pero hacemos poco. Y aquí los vecinos se decidieron a actuar y han formado su agrupación para generar un Cachapoal más seguro. Y eso, de todas maneras, es muy destacable. Esperamos que esto se repita en otros sectores y, por supuesto, el compromiso del municipio siempre va a estar para apoyar este tipo de iniciativas.
0: Bueno, Mariana Alvarado es la encargada regional de este programa para pequeñas localidades. Le consultamos a ella también por la constitución de esta directiva.
2: Bueno, se ha notado el cambio en la comunidad, es muy participativa, se agradece igual que tengan toda esta motivación de trabajar en conjunto, que es lo principal, y también trabajar por la seguridad, que es algo que nos incumbe a todos.

0: Bueno, fíjese que se acerca ya, hay mayor organización, hay movimiento, esto se nota, se necesitan profesionales ahora para esta tremenda y hermosa esquina de las avenidas Argentina con Collín, donde ya está terminadito un lujo Teletón para Chillán. Entonces, las autoridades de nivel regional están trabajando para ver cómo implementar, cómo va a ser este cronograma desde este minuto hasta la inauguración. ¿Y cuándo va a ser la inauguración? Es por eso que nos fuimos hasta la gobernación y allí conversamos con Óscar Crisóstomo, gobernador regional.
1: Ya estamos preparando lo que va a ser la puesta en marcha al centro Teletón, pero para eso hay distintas etapas que cumplir. Hoy hemos estado con el equipo Teletón en Santiago, viendo cómo va a ser el cronograma desde la etapa que estamos actualmente hasta su puesta en marcha e inauguración. Por ahora tenemos que primero hacer que estén todas las recepciones terminadas del edificio. Segundo, se va a iniciar el mes de agosto el proceso de selección de las personas que van a estar trabajando con nuestros niños, con nuestras niñas, los permisos sanitarios también que tienen que estar. Hemos estado ya en las licitaciones y adquisición de los diversos equipamientos que son necesarios para que el centro Teletón esté en pleno funcionamiento. Tal como hemos señalado desde un inicio, el segundo semestre de este año va a estar en plena marcha, va a estar funcionando y esperamos seguir con la misma fuerza que hemos estado hasta el día de hoy. Sabemos la ansiedad de cerca de 800 familias que quieren dejar de trasladarse a otros puntos de nuestro país para su atención, pero esto tenemos que hacerlo de muy buena manera y de muy buena forma, como lo hemos hecho hasta el día de hoy. Así que estamos contentos, satisfechos y sin lugar a duda que las prestaciones y la atención que vamos a realizar también va a ayudar muchísimo a la recuperación, a la rehabilitación y que sea todo de muy buena manera. Por ahora, seguimos trabajando para cada uno de los habitantes de nuestra región de Ñuble.
0: Bueno, María José Saldívar es directora de la Fundación Teletón a nivel nacional. También estuvo aquí en nuestra zona muy contenta porque ya se acerca el periodo en que tiene que abrir sus puertas esta Fundación Teletón en nuestra región de Ñuble. La escuchamos, María José Saldívar.
2: Bueno, hoy día aquí en el Instituto Teletón de Santiago hemos tenido una fantástica reunión para coordinar y ver los próximos pasos para la inauguración de nuestro instituto en la región de Ñuble. La verdad que el edificio se ve un edificio que ya está terminado, pero faltan todavía una serie de hitos que son fundamentales para que podamos estar en condiciones de recibir a todos nuestros pacientes y usuarios de la región de Ñuble. Necesitamos que se haga una entrega de este instituto, que se tramiten todos los permisos necesarios para poder operar y, por cierto, comenzar con el proceso de selección para quienes van a ser las personas que van a trabajar en este instituto.

0: La 1:40 p.m, 13:40 p.m. Esta sí que es buena noticia. Aprueban proyectos energéticos por más de 84 millones de dólares. 84 millones de dólares. ¿Dónde se preguntará usted? Aquí pues, en nuestra querida región de Ñuble. Es por eso que vamos a ir a conversar primeramente con Diego Sepúlveda, que es el delegado presidencial y que nos va a entregar, por supuesto, mayores detalles de esta noticia.
1: Como gobierno del presidente Kast, estamos convencidos de que Ñuble necesita energía para crecer, para atraer inversión y para sostener su desarrollo futuro. Y estos proyectos no solo significan más infraestructura y energía renovable, sino que también representan confianza en la región, empleo, dinamismo económico y sobre todo mayor seguridad para el sistema eléctrico. Nuestro compromiso es impulsar iniciativas serias, responsables y bien evaluadas que permitan que Ñuble avance con orden, inversión y más respeto por el medio ambiente.
0: Y por supuesto que tenemos también la impresión del Seremi de Energía, Cristian Jaque. Esto fue lo que nos dijo de esta inversión de 84 millones de dólares aquí en nuestra región.
2: La aprobación del sistema de almacenamiento BES Lucero y del parque fotovoltaico Aura en Bulnes es una excelente noticia para Ñuble. Estos proyectos no solo fortalecen nuestra matriz energética con más energías renovables, sino que también incorporan tecnologías de almacenamiento que permitirán aprovechar mejor la energía limpia disponible. Estamos hablando de inversiones relevantes que impulsen el desarrollo local, generan empleo y mejoran la seguridad y estabilidad del suministro eléctrico para nuestras comunidades. Ñuble sigue avanzando con fuerza hacia un futuro energético más sostenible y resiliente.
0: ¿Y cómo en esto, de cuando se trata de grandes inversiones y que son en energía, hay ambientalistas que de repente reclaman, ¿no? Quisimos obtener una declaración, por supuesto, del Seremi de Medio Ambiente, que es, en este caso, Angélica Cuevas, y que nos indica lo siguiente para esta tremenda inversión que se nos viene aquí en nuestra región.
3: La verdad es que estamos súper contentos de que se haya aprobado estos dos proyectos. El primer proyecto fue el parque fotovoltaico Aura Bulnes por una inversión de 10 millones y medio de dólares, lo que es altísimo para nuestra región, lo que nos va a permitir en el fondo contar con esta inversión para nuestra región. Y como Ministerio del Medio Ambiente valoramos que el desarrollo de estos proyectos estén vinculados a energías renovables y sistemas de almacenamiento dentro del marco de la institucionalidad ambiental. También que estos sistemas de almacenamiento vayan en la línea de la transición energética, siempre bajo criterios de sostenibilidad y estricto cumplimiento a la normativa ambiental de nuestro país.

Vamos con nuestro informe meteorológico a esta hora, en este día martes 16 de junio. Oiga, el 21, a propósito, les recuerdo, este domingo se nos acerca el día del calcetín. Por si acaso. 16 de junio, este es el informe meteorológico que tenemos a esta hora para ustedes. 14 grados es la temperatura ambiental que tenemos en este instante aquí en la capital regional Chillán. 3 grados fue la temperatura mínima, bastante helada. Fue una de las mañanas más heladas este día martes, ¿no? 14 grados es la temperatura de este minuto, pero sabe que hay una esperanza de que esto aumente en 2 grados más. Para mañana miércoles, 5 grados será la temperatura mínima. No se divisa lluvia, pero sí el día de mañana, un día bastante nublado, 5 grados la mínima, 14 grados la temperatura máxima. El día jueves, 70% de probabilidades de que llueva en nuestra zona, con 8 grados la temperatura mínima, 16 la temperatura máxima. Aumentan las posibilidades de lluvia para el viernes. 80% de probabilidades con 6 grados el viernes, la temperatura mínima, y 15 grados la temperatura máxima. Y siguen aumentando el sábado con 95% de probabilidades de que llueva. 7 grados la temperatura mínima el sábado, 13 grados la temperatura máxima. El domingo seguirán las lluvias, 90% de probabilidades, 5 grados la temperatura mínima, 12 grados la temperatura máxima.

0: Nos estamos despidiendo. Muchísimas gracias por estar en compañía de este su medio de comunicación, su radio Isadora en la frecuencia 97.7. Ya son prácticamente las 13 horas con 46 minutos, la 1 de la tarde y 46 minutos. Vale decir que aproximadamente en unos 15 minutos más, Isadora en el deporte estará en estos micrófonos con todo lo que significa Ñublense, el rojo de todos, y la voz de Rafael Cuitiño y Francisco el Pancho Gutiérrez.
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0: Radio Isadora FM indica la hora.
1: Las 13 horas y 56 minutos.
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0: Contra de Pancho Gutiérrez, y la verdad que el responsable de dicha omisión u olvido es el infraescrito, así que aprovecho de pedir las disculpas del caso. Vamos a ir desglosando lo que fue, ¿no es cierto?, el partido de este día sábado, en que Ñublense empata 2-2 con Huachipato, en un partido que todavía, a mí en lo personal, a lo mejor el resto no, me dejó complicado. Eran dos puntos que se pierden, porque claro, se obtiene uno y el total eran tres, y se queda con uno, y todavía a mí me sigue dando vuelta un resultado en el que yo insisto, profundamente equivocado, y aquí quiero escuchar la opinión de Pedro. Creo que Ñublense perdió prácticamente un tiempo de juego.
1: A ver, Ñublense, como dice Rafa, para mí, yo creo que se confió el técnico y los jugadores del rojo, porque Huachipato no venía muy bien en los partidos que tuvo, así que puede que lo haya conocido, pero yo hablé un día antes con varias personas que encontré que andaban con la camiseta del rojo, y me decía, les consultaba que cómo le iba a ir al rojo, me decía, no, vamos a ganar. Yo, a ver, el profesor para mí, García, conoce la ciudad de Chillán, estuvo dirigiendo al rojo, conoce a algunos jugadores, conoce el campo de juego, y parece que lee mejor el contrario. Se confió Ñublense en los primeros minutos, porque antes de los 8 o 9 minutos ya iba perdiendo 2-0, que fueron uno por un error de pensando que el árbitro le iba a cobrar el segundo gol, pero como se dice en el fútbol amateur, si el árbitro no toca el silbato, no los paramos.
0: A ver, perdona Pedro, yo creo que uno tiene visiones de repente que pueden diferir de la opinión de un contrario o de otro referente, de un receptor, da lo mismo. Lo que pasa es que mi impresión, insisto, es que no es que haya leído tan bien el partido Jaime García, no es que haya sido una lumbrera Jaime García al enfrentar a Ñublense. Lo que pasa es que Ñublense no entró a la cancha hasta los 42 minutos del primer tiempo. Ñublense no se encontraba. Un mediocampo con tres hombres de corte, ¿no es cierto? Con Mancilla, con Reyes y con Rivera, con un Tapia que tenía que cumplir las funciones por el sector izquierdo del ataque ñublensino, nos dejan sin un creador, nos dejan sin un hombre que manejara el ritmo, que pusiera la pausa, que hiciera fútbol. Y atrás, para variar, el error entre Nicolás Pérez y Osvaldo Bozzo nos dejan con un 2-0 abajo. Esa es mi impresión, puedo estar profundamente equivocado. Pero insisto, creo yo que Ñublense, lamentablemente este día sábado, para mí perdió prácticamente todo un tiempo, porque Ñublense nace, despierta, renace, sale a la luz cuando convierte el descuento. Francisco Pancho Gutiérrez, bienvenido, buenas tardes, con buen entrevistado, buen invitado.
2: Hola, ¿qué tal, amigos? Buenas tardes, sí, lo esperábamos del día lunes.
0: No, pues, ¿de cuándo? Pero usted es muy cruel, ¿eh? Me deja al lado de él, usted cree que yo, mis canillas están buenas todavía.
2: Pero ¿por qué dice eso nuestro invitado? Oiga, nunca le pegó una patada
0: no,
2: a nadie.
0: No, jamás. No. Preséntelo.
2: Bueno, muchachos, lo voy a cambiar de tema primero que todo, ¿eh? El día sábado va a haber una gran fiesta acá en la ciudad de Chillán, fiesta deportiva, pero a la vez solidaria. Terminó jugando nuestro fútbol amateur, vistiendo los colores del Deportivo Unión. Me hizo goles, no sé cuántos goles, pero ya eso queda en el pasado y somos amigos. Y creo que el día sábado, repito, es una fiesta del fútbol, porque viene acá a la ciudad de Chillán la Universidad de Chile con sus viejos cracks, llamémoslo así, con sus figuras de antaño, ese que cuando éramos chicos nosotros íbamos a ver al estadio, a aplaudirlo, a quizás sacarle un autógrafo. Y este fin de semana están acá en la ciudad de Chillán enfrentando a este Ñublense de todos los tiempos. Por ende, tenemos acá a don José Gerardo Mardones para que nos hable de todo lo que va a ser esta fiesta del fútbol chillanejo. José Gerardo, ¿cómo está? Muy buenas tardes, bienvenido.
3: Buenas tardes, Pancho. Buenas tardes a todos, a los oyentes de la radio. Y muchas gracias por la invitación.
0: José, yo quiero hacerte una pregunta. El grupo de jugadores de Ñublense ha hecho una asociación, una fundación, un sindicato, una agrupación. ¿Nos puede

0: puedes contar algo de eso? Porque me dijeron la mala lengua que tú habías sido elegido en forma mayoritaria, casi al unísono, como presidente de este grupo.
1: Sí, en la agrupación lo es jugadores de Ñublense.
0: Ya, perfecto.
1: O es jugadores profesionales. Así que ahí estamos organizando el evento que se nos viene el fin de semana, como decía Pancho, y ojalá que la gente nos pueda acompañar por una buena causa.
2: Bonita causa. Es difícil, José Gerardo, la vida del futbolista de repente, sobre todo en los tiempos de antaño, cuando hoy en día el futbolista, disculpa,
0: gana más plata.
2: Se asegura con su sueldo a cada fin de mes con estas sociedades anónimas. Antaño se pagaba, era como sueldo de radio, tarde, mal y nunca. Entonces mucha gente quedó a la deriva, a la que no tuvo eso de guardar un poquito de plata. ¿Cómo lo ve usted, José Gerardo, la vida de un futbolista de ayer y el de hoy?
1: Yo creo que la vida del futbolista es complicada, es súper sacrificada. La gente, por eso de repente a mí no es, o sea, en general, yo creo que a todos los que jugamos, los jugadores de fútbol profesional, no les gusta mucho ir al estadio por lo mismo, porque la gente critica sin saber el trasfondo de un jugador. Una pretemporada que te dura 18, 15 días, 3 días, 3 veces al día, 6, 12 el día, 5 de la tarde. Súper complicada, súper, súper complicada. Y ahora los sueldos con los años anteriores, yo creo que son 3 veces más de lo que se ganaba antes. Así que, y como dices tú, Pancho, éramos trabajadores de radio que se pagaban mal y nunca, sobre todo aquí en Ñublense, los años que estuvimos. Yo creo que el 2004, cuando subimos con Ñublense, fue uno de los años más regulares que tuvimos los sueldos, yo creo. Porque el otro año, un mes te pagaban, otro mes no, 2 meses no, un mes sí, 4 meses no, un mes sí, así que. Y así tuvimos una seguidilla de presidente el año 2002, sobre todo, así que.
0: Harto fueron.
1: Harto, mucho.
0: Yo fui dirigente en esa época, sí. Y no había. Realmente sí. Era muy terrible la situación. Pero aparte de eso, cuando tú hablas de pretemporada de 15 a 18 días, es bueno que la gente sepa que son 15 a 18 días lejos de la familia.
1: Claro, son 15 días duros que te dan al tercer día ganas de devolverte a la casa, dejar todo tirado, todo botado, como dice uno. Deja a tu familia, a tu hijo, pierdes cumpleaños, Navidad, fiesta, Año Nuevo, por el tema del fútbol. Pero el que elige la carrera es linda, es súper bonita para los que están activos ahora y los que han pasado por el fútbol profesional. Yo creo que tienen el mismo concepto, pero esos años había que darle nomás por el objetivo que teníamos todo el año 2004, que se pudo lograr el ascenso a primera vez. Yo creo que fue algo inédito, algo lindo para la gente de acá, y yo creo que eso nos dejó a nosotros como marcado con la gente acá de Ñublense.
0: Vamos a lo que va a pasar el sábado, me interesa mucho. Es una actividad, lo decía muy bien Francisco Pancho Gutiérrez, lo dibujaba, lo daba a entender, es una actividad solidaria. Pero además de eso vamos a ver buen fútbol, ¿ah? Yo estaba viendo los jugadores que vienen del elenco de la U y son figurazas, entre ellos, para mí, uno de los mejores jugadores de todos los tiempos, José Marcelo Salas Melinao.
1: Sí, como tú dices, va a ser un encuentro muy lindo, a beneficio de Pedro Pablo. Yo creo que eso vamos a ir hablando en el transcurso que vaya pasando la entrevista ahora. Vienen muy buenos jugadores, Rafael Olarra, Waldo Ponce,
0: Pepe Roja,
1: Diego Rivarola, Marcelo Sala,
2: Superman.
1: El Superman Varga, claro, Mauricio Varos.
0: No viene ninguno de los Castañeda, fíjate, ni Víctor Tugo, ni el Escudido.
1: Ninguno de ellos, no sé, algo pasaría ahí, no sé.
2: Carepato Río.
1: El Horacio Rivas viene. Sí, Horacio Rivas viene.
0: Ojo que el Horacio Rivas jugó.
1: Presidente de
0: jugó
1: la...
0: por. Sí, pero jugó mucho tiempo por Colo Colo histórico el Horacio Rivas.
1: Claro, claro. Él viene como jugador de la U y él es el presidente de la corporación que tiene ellos, Universidad de Chile.
0: Sí, mira,
1: sí, qué bueno. Él es el presidente de la corporación de ellos, así que se hicieron ahí los contactos para poder tenerlo acá el fin de semana, y va a ser una linda actividad que vamos a tener solidaria para nuestro amigo Pedro Pablo.
2: Esto es el día sábado.
1: El día sábado a las 16:30 horas en el Nelson Núñez Son Arenas.
0: 16:30, perdón, comienza el partido.
1: Sí,
0: o sea, inicio. Que hay que a las 15:30.
1: Sí, 15:30 más o menos, yo creo que la gente ya va a empezar a llegar a, a ver esta linda actividad que se va a hacer, que se organizó con los ex jugadores de Ñublense, con apoyo del municipio. Eso hay que recalcarlo bien.
0: Qué bueno que lo diga José Mardones.
1: Que esto se organizó en conjunto con la municipalidad, así que darle la gracia igual a nuestro alcalde Camilo Benavente, de que hizo todo esto posible y va a ser una linda actividad que vamos a tener el día sábado.
2: Eso es. Nombraron la figura de la Universidad de Chile, la figura de Ñublense. Oh. Porque hay figura de Ñublense.
0: Sí. No, Miguel Ángel Carbonell, el mismo José Mardones. No, sí, figurazas, si tuvimos buenos jugadores.
2: A ver, tira. Renato Ramos. Si estamos aquí.
0: Renato Ramos.
2: El tiburón.
0: El tiburón, ¿no?
1: Francisco Vivero.
2: El Pancho Vivero.
1: Edgardo Ordala. Gabriel Sandoval. Yeah. Mauricio Arias.
0: Ricardo Parada.
1: Ricardo Parada, el Laucha Arias, que le decía.
2: ¿Todavía está
1: vigente acá? No, todavía no.
0: ¿Tú a dónde estás jugando acá?
1: En el 21 de diciembre.
0: Buen choque va a ser ese mío.
1: Estamos tratando de ver. Volver luego a las canchas, ojalá que sea este día sábado.
2: Este día.
1: Sí. Yo creo que todos estamos con ansia de poder jugar, que va a ser una linda actividad, como vuelvo a repetir, a beneficio de Pedro Pablo Díaz, que está pasando por un momento
0: muy complicado.
1: Esta enfermedad que es la que tiene él.
0: Es una, perdón, para que la gente entienda, es una enfermedad degenerativa. Eso significa que no tiene cura. Claro. Lo que solo se puede hacer es apalear la enfermedad, o sea que tenga una vida mejor, pero no tiene ninguna posibilidad de recuperarse para que la gente lo sepa. Y como es degenerativa, cada día está peor.
2: En Ñublense el primer tiempo van a jugar con un arquero. En el segundo tiempo creo que no va a haber arquero. ¿Es así?
0: ¿Quién juega en el primero?
2: Miguelito.
0: Y en el segundo juega Alfredo Bravo. Eso es lo que quiere decir usted. Oye, saludo, te falta... Alfredo. Sí, un cariño. Sí, una falta de respeto. Pero te falta una figuraza. Edgardo Medina, el cookie. Es una figuraza, Edgardo Medina.
2: ¿Se acuerda cuando lo trajo por 20 lucas?
0: 20 lucas me costó. Yo le compré el pase, pues. Sí. A mí me tocó comprarle pase. Sergio Martínez me obliga y me dice, dame la plata y le tengo que pasar el pase.
1: Es un buen dirigente que se extraña mucho, ¿ah?
0: ¿Eh? ¿Sergio? Es que Sergio nunca fue dirigente.
1: Siempre estuvo apoyando como detrás.
0: No, lo que pasa es que Sergio era.
2: Desapercibido.
0: Sergio era funcionario del club y aguantó todas las directivas. Era un tipo que amaba Ñublense. Y cuando lo despiden de Ñublense, al tiempo después fallece. Yo tuve la oportunidad de despedirlo en el cementerio y lo dije. Yo creo que en gran medida, a lo mejor, el hecho que se nos haya dejado era por la pena de no tener a su Ñublense cerca. Era un hombre que amaba a Ñublense, de verdad.
2: José Gerardo, lo importante, porque estamos hablando de fútbol solidario, nombramos las figuras de
0: sábado, 4:30 de la tarde.
2: De Ñublense. Claro. Estamos dando todo para que la gente se entusiasme, prenda. Pero ¿cómo lo hago yo para ingresar al Nelson Oyarzún Arena? Porque me imagino, como es un evento solidario, tendremos que hacer algo.
1: Vamos a tener que hacer
2: una borotada bailable.
0: ¿Y qué he dicho otra cosa primero?
1: No, picarones.
0: pero te das cuenta que...
1: Picarones como son los de la radio, ojo.
0: No,
1: mira, lo que pasa es que el día sábado se va a tener... Primero, tenemos la cuenta... A ver, empecemos de un principio. Es un partido solidario a beneficio.
2: Sí.
1: Empecemos por ahí. Va a ser la entrada aporte voluntario.
2: Aporte voluntario.
1: Aporte voluntario. O sea, la gente que vaya, lo que pueda aportar, es recibido. Muy ya, bien recibido.
2: En dinero.
1: En dinero en efectivo. Ya. Y tenemos, voy a dar la cuenta de Pedro Pablo, los que quieran hacer la transferencia o en caja directo, en efectivo, o a un QR que vamos a tener... Por cada acceso al estadio, usted puede hacer su aporte voluntario y el que transfiera en la semana con los datos que uno va a dar, con el voucher de transferencia, usted lo presenta a la entrada del estadio y tiene el acceso a la cancha.
0: Me entró una duda dudosa, dudótica. Tú dices, en todas las entradas, perdona, yo puedo estar profundamente equivocado, ¿no será mejor hacer solo una entrada?
2: Entremos por el portón.
0: Lo mismo. Claro. Pero me da lo mismo.
2: Porque vamos a tener más gente. Hay que trabajar con más gente y en el portón, que es más grande, es más accesible.
0: Es que yo sabéis por qué lo hablo de tantas entradas. Porque se va el desorden. En cambio, si tú entras por un puro lado, no tenés problema.
2: Claro.
0: Yo me acuerdo, años atrás, vino Colo Colo de todos los tiempos por un niñito que tenía un problema muy grave, que después se fue a Estados Unidos, que está viviendo muy bien, gracias a Dios. y también querían hacer dos. Yo les dije, no, hagan una nomás. Y la verdad que al entrar por una, primero no tenéis que andar buscando las cajas de los otros lados.
1: Orden.
0: ¿Cachai? Si se te llena una caja, cambiéis caja nomás.
1: Claro, yo creo que eso, hoy en la tarde, a más tardar, tenemos una reunión como directiva. Y ahí estamos viendo el tema, todo eso, de la organización. Yo digo las puertas porque tenemos
0: tres accesos
1: al estadio. Y en la reunión que vamos a tener a más tardar hoy, a mañana a más tardar, ya vamos a dejar todos esos puntos bien definidos. Pero para que la gente sepa, en los accesos que van a haber, o un acceso o dos accesos, los que tengamos,
0: muy bien,
1: va a tener o transferencia que usted tenga el voucher, o QR, o efectivo. Ya la última opción ya es efectivo, que van a ver las cajas, van a ver personas que van a estar a cargo de eso.
2: Perfecto.
3: Buena, buena.
1: Tenemos
2: igual en la cuenta.
1: Claro, tenemos la cuenta de Pedro Pablo Díaz directo.
2: Directo, ya.
1: En la cuenta RUT del Banco Estado, que es 8.898.512-5. Repito, para los que quieran aportar, hacerlo con transferencia a Banco Estado, cuenta RUT, Pedro Pablo Díaz, 8.898.512-5. Esa es la cuenta RUT directa del, para que sea todo más transparente, no haya un tercero involucrado en el tema de las transferencias. La cuenta directa de Pedro Pablo Díaz.
2: Sí, por si acaso, nosotros somos Radio Isadora, pero en Mancomunión estamos con Antena Deportiva, estamos saliendo al aire a través de Antena Deportiva Ñuble, y ahí está el número de la cuenta, ¿verdad, Pedro?
4: Sí, lo estoy anotando para que me lo pueda repetir el número de cuenta, por favor.
1: Sí, el número de cuenta es Banco Estado, cuenta RUT, Pedro Pablo Díaz, 8.898.512.
4: 8 millones...
0: 512 raya 5, ¿no?
1: 8.898.512-5.
0: Ahí está. Ahí está, ahí revísalo de nuevo.
1: Esa es la cuenta de Pedro Pablo Díaz, directo, como les digo, para que no puedan haber tercero intermedio, tenemos directo la cuenta de él para que pueda ser todo más transparente.
2: Así, entonces,
0: ¿cuánta
2: repito,
0: gente? Perdona, Pancho.
2: Sí, repito, no, para que perdona. La gente, a través de Antenas Deportivas de Ñuble, a través de internet, ahí está está saliendo la cuenta ya, Pedro Pablo Díaz, directo, para que usted también realice su depósito, y con el voucher usted va y lo presenta y listo, y entra al Nelson Oyarzún el día sábado.
0: Qué bueno que Ñublense no juega el sábado, porque en un principio juega el sábado.
1: Juega el domingo con Curicó.
0: Exactamente, a las 4. Sí. Así que la gente puede hacer el precalentamiento con la U, con lo histórico, y después el domingo pasa rabia, no sé, porque no nos van a recibir con hinchada.
1: Sí, no, pero Ñublense ya está acostumbrado a esos partidos. Sobre todo, yo igual pasé lo mismo los clásicos con Curicó, así que sabemos que Curicó va a ser una buena presentación. Yo creo que el último partido que ha jugado Ñublense con Curicó allá, sobre todo, ha tenido buenos resultados,
0: sí,
1: pero
0: el problema
1: tema
0: es que
1: de las barras son los que tienen los...
0: Nosotros no podemos salir del estadio.
1: Claro, pero, y los periodistas, todo, así que... Pero oye, lo bueno es que Ñublense va a ser una buena presentación y va a seguir haciéndolo bien como lo viene haciendo ya los últimos partidos, que
2: el
1: ya
2: Coto
1: tomó
2: no,
1: la maneja,
2: el
1: la manija
2: no
1: ya el Coto...
0: Ah, Rivera. Eso te íbamos a preguntar, ¿no invitaron al Coto? ¿Es jugador de Ñublense?
1: Buen apunte, buen... No, hasta ahora no está invitado, así que... Veremos que, como te digo, ahora
2: está
1: la
2: cortado.
1: Reunión... Claro.
0: Está cortado, claro. Está el DT lo cortó.
1: Sí, está cortado el DT. El presidente igual.
0: ¿Quién hace de DT?
1: En este momento está como a cargo del equipo Guido Sánchez.
0: Ah, ya no va a jugar, Guido.
1: Él tiene un problema en la rodilla.
0: No, no, sí sé, pues lo conozco.
2: Guido. Como técnico ha funcionado muy bien. Dejémoslo ahí, ¿no?
1: Sí. Como persona es un buen técnico. Como jugador, un buen técnico.
4: Pero ¿qué
0: mira,
4: decir
0: son malos con Guido.
2: Mira, está Joino, po, ex Azul también. Está...
0: Sí, pero Sergio tendría que hacer de TN.
2: No, pero jugador, si todavía juega.
0: No, ¿para qué querés que lo quieran los cabros?
2: Bueno, ahí está. Y Coto Rivera por Ñublense.
0: Ah, buena, buena, buena.
2: Que se vengue.
0: Que
1: se vengue.
0: Que vuelva, que se venga, que vuelva. Oye, José Gerardo Mardone, ¿cuánta gente crees tú que podríamos, estamos dispuestos y queremos recibir?
1: Nosotros, una expectativa mínima, unas 2.000, 3.000 personas.
0: Con
1: 2.000
0: personas,
1: yo creo que
0: andamos
1: bien.
0: Andamos bien.
1: Sí, ojalá, pues la gente, ojalá que se motive, hacerle un llamado nuevamente a la gente de que nos pueda acompañar. Algo social que hacemos siempre cuando uno de los nuestros, como decimos nosotros, está con problemas. En este caso, Pedro Pablo se lo merece, una persona muy respetada en Chillán. Un buen profesor, un buen técnico, muy querida, una persona súper transparente, súper directo, que siempre iba de frente a los problemas que habían, sobre todo en el fútbol, y yo creo que eso lo estamos haciendo esta actividad siempre la hacemos por lo mismo, cuando la persona está en vida, porque no sacamos nada ya cuando ya no está,
0: bien,
1: no está con nosotros, para que la gente y él se vaya dando cuenta de lo que se está haciendo por él, y así nadie sabe el mañana, uno puede estar bien y el mañana nadie lo sabe, y uno, como decimos siempre, uno siembra para después ir cosechando, así que yo creo que Pedro Pablo Díaz lo hizo muy bien. La gente lo quiere mucho acá en Chillán, la U de Conce, que formó jugadores, el Ñublense, que fue técnico, nada que decir, su carrera como futbolista en la Universidad de Chile, en Everton, en Ñublense. Así que ojalá, y esto va de mano con uno de sus mejores amigos, que es chillanejo igual, ojo, Roberto Reinero, que por ahí cercano. Tuvimos un contacto directo con la Universidad de Chile para poder organizar este partido, que fue muy importante el aporte de Roberto Reiner igual. Es capitán de la U también, ¿no? Ojo, no es un jugador más de la U, jugó el tiempo que estuvo, fue capitán 3 o 4 años en la U, así que yo creo que un referente igual que tenemos nosotros acá en la agrupación, que igual pertenece a la agrupación de los jugadores Ñublense.
0: Oye, antes que, perdóname, no, esto no. Es lo último, no veo. Ojalá que los puto pelados, como él decía, Pedro Pablo, no le fallen ahora.
1: Sí, ese era el
2: dicho.
1: El dicho que tenía pedacito él.
2: Lomo.
1: El pedacito lomo, claro.
2: Pregunta de rigor, ¿qué otras actividades realizan el Ñublense? ¿Cómo se llama la asociación? El Ñublense de todos los tiempos, Ñublense.
1: Agrupación Lo Es Jugadores Ñublense.
2: Agrupación Lo Ex Jugadores de Ñublense. ¿Qué otras actividades realizan? Porque ahora, claro, a lo mejor la gente no está escuchando, no tenía idea que existía una agrupación de jugadores.
1: Sí, sí.
2: ¿Pero
1: mira,
2: qué otra actividad realizan?
1: Mira, acá hay una agrupación, Lo Es Cadete, y Lo Es Jugadores de Ñublense. Nosotros, como Es Jugadores de Ñublense, tenemos personalidad jurídica, tenemos todo en regla, y por tu lado, proyectos municipales, proyectos de IND, para los mismos ex jugadores que tenemos a nuestra espalda, de que están sin trabajo. Poder darle una manito ahí con algunos talleres deportivos, así que y poder que puedan financiar sus gastos personales, po.
2: Es que pensamos y lo hablamos aquí en el programa, en el futuro también, ¿para qué esperar de repente para que pase alguna cosa, se enferme? Correcto. O ya, nos acordábamos de lo histórico de Ñublense, y uno de los históricos para mí también es el camión Sepúlveda. De repente hacerle un homenaje, una cosa así en vida, que se sienta que no está abandonado.
0: Derechamente.
2: Un partido homenaje, una cosa así, si total no...
1: Claro, lo que pasa es que nosotros tenemos hartos ex compañeros que están pasando por situaciones complicadas, po. Lo último que yo supe, que el camión estaba trabajando para el municipio, así que, pero más no tengo mucho contacto con él, pero sí, cuando sabemos de que alguien está pasando por un momento complicado, tratamos de ayudarnos. En este caso lo hicimos con el profesor cuando estaba en vida, lo hicimos con el profe Antonio Muñoz, que es una pérdida súper sensible para la agrupación, dos personas que empezaron con nosotros en la agrupación y siempre estuvieron presentes, así que, y ahora con Pedro Pablo, que estamos haciendo lo mismo, que estamos tratando de apoyar, como les dije anteriormente, les dije que hay que hacer los reconocimientos en vida, no hacerlo cuando ya la persona ya no...
2: Eso.
1: Así que para que él se dé cuenta de que los potos pelados, como dijo acá el amigo, estén con él y en esta instancia de salud, que está pasando por un mal momento, que él le pueda servir para poder darle un apoyo, un aliento hacia su enfermedad que está pasando.
2: ¿Qué barbita?
1: Ahí estamos viendo quién va a arbitrar.
2: ¿El diputado no se ha manifestado el diputado?
1: Puede ser que pase algo por ahí, pero igual tenemos otras carpetas que ya están... Tiraron los currículos ya para poder arbitrar el partido.
2: Buena.
1: Como dijo aquí, que son unos potos pelados, ¿no?
4: Sí. Yo no me ofrezco de árbitro porque la última vez me pegaron.
2: Seguro van a haber hartos bebedores. O sea, viendo el partido, va a contratar a alguien.
1: Sí. Ojalá que la gente nos pueda acompañar. Sí. Igual hacerle un llamado a la barra Ñublense, a los Rediablos. Tengo muy buena relación con ellos. Tengo varios amigos ahí que...
2: Tomate tiene que ponerse ahí.
1: Claro, harto amigos que están ahí en la barra. Don Pedro de los Rediablos, que le digo yo, con su amigo, un amigo de la Santa Elvira, que se me olvidó el nombre, que aprovecho para mandarle un saludo a ellos, que siempre están en alguna actividad que he tenido personal, que no he conversado con ellos y me han apoyado, así que hacerme un llamado a los Rediablos, que vayan, que va a ser un encuentro bonito, que nos vayan a apoyar, que vayan a ver ex jugadores de Ñublense que dejaron una historia en Ñublense, y qué mejor hacer ver el partido con los históricos de la U, que va a ser algo algo bonito que se está organizando.
2: Como dice ahora en el deporte, vamos a estar machacando de aquí al viernes cuando estemos, por supuesto, trabajando acá. Así que,
0: ojalá. ¿Y iremos a transmitir el partido?
2: ¿No? Es que esa es la pregunta que le iba a hacer, pero fuera del micrófono a José Gerardo, si podíamos transmitir el partido.
1: Todos, está todo permitido.
2: ¡Ah! Buena.
1: Ya, sí, si quieren transmitir el partido, yo creo que sí, demás. Sí.
2: ¿Te lo vamos a dar entonces?
1: Todos los partidos, y sería lindo porque así la gente que no pueda acercarse al estadio
0: cuando puede depositar.
1: Puede depositar nosotros en vamos, línea, claro. Muy y bien. Ustedes van dando la cuenta y es un aporte que nosotros, algo que nos va a servir mucho igual. Yo creo que la radio a toda institución deportiva le sirve.
2: El puesto cancha no va a tener harta pega cuando hagan los cambios.
0: Claro, el más contento de todo es Pedro Molina, porque como está todo permitido, lo más probable es que haya con la polola.
2: Gracias, José Gerardo Mardones. Dígame.
1: Muchas gracias a ustedes por la invitación. Gracias por acordarse de los jugadores, que yo creo que nunca hay que dejarlos de lado porque dieron la vida por el rojo, como le decimos nosotros, y yo creo que en estas situaciones siempre hay que estar presente, así que se le agradece la invitación a la radio y que nos puedan acompañar el día sábado a las 16:30 horas.
2: ¿Y la camiseta que voy a traer?
1: No, la camiseta...
0: El puro alcalde. Plantado, pero el otro día nos dejó plantado.
1: Oye, por problema de trabajo no se puede, así que hoy día fui autorizado, así que... estar acá presente.
2: El puro alcalde tocó camiseta. Bueno, y más encima una grande.
0: Sí, pero es que el alcalde pasó el estadio. ¿Tú qué es lo que vaya a pasar?
2: Yo paso mi voz.
0: Ya.
2: Vamos a la pausa y volvemos.
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0: Ya estamos de vuelta, señoras y señores, en el segundo tiempo de nuestro Isadora en el Deporte.
1: Y José Gerardo Mardones no se quiso ir.
0: No se quiso ir, quedamos, lo dejamos amarrado de la pata de la mesa.
1: De la pata de la mesa.
0: Sí, quedó aquí no, amarrado.
1: Lo malo es que en la casa lo van a retar porque anda con todas las compras.
0: Sí, son los remedios.
2: Claro. Los remedios que ocupan ustedes las tardecitas.
0: No lo copie, no copie lo malo.
1: Copie lo bueno. Sí,
0: vino para acá, pero no copie lo
1: anda malo. Con los antiinflamatorios y analgésicos para el sábado.
0: Sí, uy, de veras, no.
1: Oye, a propósito de...
0: En la ferretería, ya no quedan ferreterías, ya la ferretería Madrid aquí a la vuelta, un kilo de tachuela para aquí, no sé, toperoles le dicen ya, ahora.
1: Oye, en este tipo de actividades, y qué bueno que te hayas quedado y no te hayas ido al tiro, en este tipo de actividades siempre hay personas, instituciones, amigos que colaboran. En esta oportunidad hemos tenido algunas instituciones, amigos que nos han colaborado.
2: Sí, mira, tenemos...
1: Acérquese, tenemos... no se ha confiado. Ahora nos acerca cuando jugamos encima de uno.
2: Claro, tenemos varios amigos que han aportado para esta actividad que la gente que va a ir a ver el partido. El espectáculo, pero detrás de cámara hay mucho que hacer, mucho trabajo.
1: Mucho gasto también.
2: Sobre todo el municipio que se ha aportado 10 puntos con la agrupación, con la actividad que estamos haciendo, daron la gracia al municipio que está aportando mucho en esta actividad, muchísimo. A la empresa Torrelex de Concepción, la constructora SGE de nuestro amigo Edgardo Abdala, el Turco Abdala. Aprovecho de mandar un saludo ahí, su empresa persona. Igual está aportando. Y también a nuestro amigo, nuestro auspiciador que tenemos, las camisetas que tenemos los jugadores, MSX, Balfi, Libros Cabeli, ahora Pizzería, que nos ha aportado mucho. Tenemos muy linda sorpresa con ellos. Así que va a salir bonito después cuando ya vamos entrando a la cancha y se van a ir dando cuenta ustedes de lo que bien se ha aportado MSX con nosotros como agrupación. Tenemos camisetas, gracias a ellos, que ellos nos regalaron camisetas. Así que tenemos linda sorpresa y un muy buen auspiciar que tenemos nosotros que nos ha acompañado de un principio con nuestra indumentaria.
0: Bueno, y cualquier gente, digamos, empresario que pueda allegarse, apegarse a esta bonita causa, lo puede hacer, de todas maneras.
2: Sí, todo que se aporte para la agrupación y para todas las actividades que estamos haciendo, como esta actividad social que tenemos con Pedro Pablo el día sábado, todo se agradece. Así que, y aprovechar, ahora tengo los nombres de los amigos de los Red Diablos. Seba Pibe 17, de ahí de la Santa Elvira, que siempre nos apoya en las actividades que tengo, como les dije, personales o con las actividades de Ñublense. Y don Pedro Barra, que siempre está ahí aportando con su grito de arena, con los repiques, los bombos y todo. Así que mandarle un saludo a ellos y ojalá que nos puedan acompañar los Red Diablos el fin de semana a esta actividad que tenemos.
1: Sí, eso, porque el domingo no pueden ir a Curicó.
2: Que gasten toda la energía, el día sábado acá con nosotros, así que quedan invitados.
0: Había un amigo que me parece que era el Manuel Rodríguez, o del Deportivo de Estadio, no me acuerdo, Balbontín, el hijo, que tiene la sirena, del ¿se acuerdan ustedes el Estadio El Morro?
1: Sí.
0: No, la de Calama, parecía... imitación de la tiene la sirena también, un buen aporte escuchar la sirena,
1: ¿verdad? A usted le gusta eso porque cuando sabe y así alcanza a arrancar, entonces por eso le gusta tanto, porque cuando le escucha sabe que vienen detrás tuyo.
2: Es que yo arranca rapidito.
0: En mi juventud fue bombero, así que
1: sí, claro,
0: un homenaje bombero. A bomberos de Chile.
1: Bombero de Chile.
3: La única vez que corre tan fuerte.
1: Cuando escucha la sirena.
0: Es que era, y más encima era la segunda.
1: Ya,
0: José compañía.
1: José, sí, cuéntalo como chico. Nomás. José Mardones, de verdad que nos encantaría, no solo vamos a estar presentes, sino que nos encantaría que llegara mucha gente. Y espero que esta no sea una, sino que sea el principio de varias, de montones de actividades solidarias. Y lo que te decía Pancho Gutiérrez, yo me adhiero. Creo que el camión Sepúlveda se merece también un reconocimiento. Es un chillanejo, es un hombre apegado al fútbol amateur y creo que por ahí a ver si lo pueden pensar, echarle una manito también.
2: Sí, vamos a conversar todos estos temas.
1: Es súper orgulloso él, ¿eh?
2: Sí, no. Sí, no, y nos acompañó a varios partidos, encuentros sociales y y a beneficio que hemos tenido también, sí, yo creo que igual hemos pensado en él, varios compañeros igual han tocado el nombre de él y ahora ustedes lo vuelven a recalcar, así que primero vamos a empezar con esto, que estamos duda. Con no salirlo del foco, que es Pedro Pablo, y después ver la opción, porque el mañana, como les dije, no se sabe, pues, mañana podemos hacer un beneficio por Pancho Gutiérrez, por acá el amigo Cutiño,
0: Pedro Molina, una máquina afectada.
2: Don Pedro Molina, claro, así que...
1: Don Pedro, una máquina afectada, sí.
2: Claro, así que no... Todo paso a paso, pues, la directiva que tenemos, agarramos de nuevo la agrupación para poder revivir y con esta actividad ya es algo, un evento grande, y yo creo que estamos ahí trabajando para poder seguir apoyando a nuestros compañeros.
1: Pascual Gutiérrez, ¿no está en la directiva?
2: No, mira, a ver... Secretario tenemos a Carlos Parra.
1: Ya.
2: Tesorero Miguel Carbonell.
1: Ya, Miguel Ángel. Ya.
2: El que pone la mano dura ahí con las cuotas todos
1: Carlos
2: los meses.
1: Carlos Parra, extranjero, ¿no?
2: Sí, era, Carlos era Parra. Lateral.
0: San Martín. Muy buen
2: sí, jugador. San Martín.
1: Muy buen jugador.
2: Así que vicepresidente Edgardo Abdala.
1: Ah, bueno.
2: Y José Mardone, que le habla presidente de la agrupación.
1: Qué bueno que no esté el Pascual, entonces las cosas van a funcionar. Ya.
0: Un saludo también a Chana, que pertenece ahí
2: sí.
0: A los...
2: Chana, sí, un saludo a ellos.
0: A los cadetes
2: sí,
0: también.
2: Sí, ¿eh? Ellos siempre igual preocupados, tienen contacto con Edgardo Abdala, así que... podemos allí ver algo, hacer alguna actividad por alguno de los otros compañeros igual que se están nombrando, así que mandarle un saludo a los cadetes igual a Chama, que igual es una buena persona y tiene una buena agrupación igual.
0: Oiga, lo dejamos invitado para el día viernes, para que esté calentita la cosa, no se enfríe, con alguien de la Universidad de Chile. Puede venir el mismo
2: Roberto.
0: Sí, Roberto,
2: vamos a conversar a ver si puede venir. ¿Sí? Y si dan el permiso en el trabajo también, pues sí que estamos.
0: Ah, sí, pero cualquiera.
2: Lo bueno que estamos en horario de colación, así que podemos quedar todavía 15 minutos a llegar al trabajo.
0: Cualquier persona que se haga presente, bienvenido sea, ¿sí? para que esto no se enfríe.
2: Bueno, sí,
0: para
2: sí.
0: Para no, el día viernes, sí. Como es el sábado, así sí. Que.
2: No hay problema, vamos a tratar de ahí.
1: Yo quería agregarte algo, ¿eh? Dentro de toda esta conversación. En este programa que lo dirige Francisco Pancho Gutiérrez, estamos llanos a cualquier tipo de actividad, cualquier tipo de información. Cualquier tipo de lo que tú quieras decir, un comunicado, una carta, da lo mismo. No te niegues ni te frenes. Este programa está hecho para la gente del fútbol profesional,
2: claro.
1: Y sobre todo amateur. Y más que nada también para las figuras que alguna vez defendieron el rojo, y te lo decía en tono de broma, delante por el chico Edgardo Medina, pero recordemos que él nos salvó de ir a una división y podríamos habernos perdido en la ondananza. Y tú que jugaste por Ñublense, yo me acuerdo que era muy raro el que pasaba por tu lado, pero estamos llanos a lo que tú estimes conveniente. Tienes el teléfono de Pancho y puedes hacernos llegar la información que quieras.
2: Sí, no, muchas gracias por la invitación, otra vez le repito, a la radio, por la actividad que tenemos y por lo que tú estás diciendo, Rafael. Nosotros igual, actividad no solamente esta, tenemos partido de beneficio en el Carmen, en el Cabrero, con una agrupación que cobramos costo cero, ojo, no somos financiados porque vamos a jugar a una parte, solamente vamos, no sé, en este caso Edgardo Abdala tiene un problema con alguna persona, un familiar que necesite un beneficio, como agrupación nosotros vamos y vamos a apoyar y ellos hacen
1: cero costo, solo el tercer tiempo,
2: solamente, claro, sí. Sí, siempre hay algo para el tercer cariño, tiempo, claro, un cariño.
0: Me acuerdo cuando éramos cabros chicos, nosotros, yo vivía en la Ibáñez, cruzábamos por acá por el Leyer, y en el Leyer siempre llegaban los buses del Carmen, de Bulnes, de Quillón. Y la gente venía con sus banderas grandes de Ñublense y se bajaban justo en el Leyer con Pedro Aguirre Cerda.
2: Sí, mira, lo que pasa, como dice Rafael, el Cookie Medina, Edgardo Medina, fue jugador de Ñublense y aparte es hincha, pero no, a fanático, muerte de Ñublense. Fanático, ha ido a Argentina, donde jugó.
1: Fanático.
2: Ñublense ha estado y el Cookie, como es de oriundo del Carmen, siempre ahí con su banderita, siempre apoyando al rojo, así que. Aprovecho igual mandarle un saludo al Cookie, que se ha portado muy bien con la agrupación, muy bien también, así que hay que recalcar de repente a los exjugadores que se aportan y son un aporte para nuestra agrupación.
1: Fue presidente, perdón, de la Asociación Nacional de Fútbol Amateur
2: del Carmen,
1: Carmen,
2: ¿eh? Claro.
1: Creo que juega en el Arbolito, no sé el club.
2: No, por Peñarol juega él.
1: Ah, pues, claro, tienes razón, por Peñarol.
2: Por Peñarol.
0: El nombre lo dice, Ñublense. Ñublense es de Ñuble.
1: Sí,
2: claro.
1: Yo vivía en Yungay y venía a ver a Ñublense.
2: Sí. Y como te digo, ¿no? Aquí la gente, a nosotros, sobre todo los jugadores, nos reconocen mucho. Nosotros, ¿cuánto? 18 años, 20 años atrás, 22 años atrás que jugamos, que subimos con el rojo, que subimos con el rojo, todavía la gente nos reconoce, ustedes mismos,
0: donde andamos
2: por ahí, sí, sí, de repente igual anda ahí gente, sobre todo en estos partidos a beneficio, que le firmemos una camiseta, la gente en el mercado nos reconoce mucho, mandarle un saludo a toda la gente que trabaja ahí en el mercado, así que todavía nos reconocen a nosotros, así que eso dice que uno dejó algo en Ñublense y se entregó al 100 por el rojo.
0: Eso es. Y ahora se encuentran con gente jugando en el fútbol amateur.
2: Sí, sí, bonito.
4: Pero con igual... lo mismo que te alentaron, ahora te pegan.
2: No, ahora te gritan. Ahora te gritan.
0: Claro. Igual que el Chao. Sí, oye, cuando uno está ahí en el 21 te alaba. Claro. Y cuando lo ves por otro equipo,
4: te alaba también. Te baja,
0: saludo al Chavito.
2: Saludos, Chavito. Un...
4: Oye, Pancho, vamos al fútbol amateur que nos queda re poco tiempo.
0: Ya,
4: pues. Agradezcámosle a José Maldonado la visita.
2: Muchas gracias por la invitación, muchachos.
4: Estamos ya no a.
0: El viernes con cualquier persona, cualquier que venga, cualquier persona, cualquier jugador, para que esto no se enfríe, sigamos dándole. Y reitero, Antena Deportiva Ñuble en internet, ahí está la cuenta, Pedro Pablo Díaz, y usted puede hacer ya desde ya empezar a colaborar. ¿Cierto, Pedro Molina?
3: Sí, señor.
0: ¿Y el día sábado a qué hora? ¿El partido a las 4:30? ¿A qué hora empecé?
2: 4:30.
0: Sábado.
4: No, pero si nosotros vamos a ir por Facebook.
0: Ah, pero por Antena Deportiva transmitiendo. Sí, ah, sí. Qué problema. Ya, no, no hay problema. No hay problema. No hay problema. No hay problema.
4: Ya, hombre.
0: Es que no hay problema.
4: Voy a
0: gracias,
4: a Marlone a la puerta para que no vuelva y usted vaya a sellar con el fútbol amateur.
0: Gusto. Bueno, ahí está, señoras y señores. Entonces, ya saben, el compromiso que tenemos para este día sábado a las 16:30 por Antena Deportiva de Ñuble, ¿eh? Ya lo saben. Pedro Molina se jugó el fin de semana, solamente la jornada sabatina no se jugó por el tiempo, por la inclemencia del tiempo, pero sí parte de los seniors y el día domingo segunda, primera y categoría de honor.
3: Sí, señor, el día sábado, por como dice Francisco Pancho Gutiérrez, hubo tormenta eléctrica y harta agüita que cayó, así que
0: ¿tormenta?
3: Se suspendió. Sí, señor, por donde vivió hubo tormenta eléctrica.
4: Quizás, ¿dónde vivía este también?
0: ¿Dónde? ¿Estaba ahí en la cueva de los pincheros?
4: Claro.
3: No se qué jugó bueno. La sub 12, 14, 16 y 18. Mento. Así que empezamos con la 45.
0: Desde ya empezamos a mentir, ¿no?
4: Chus, tormenta. Muy tormenta eléctrica, bro.
3: Ya.
0: Yeah. ¿Está ahí en Puyaral?
4: Ya. Ya, hombre,
3: así que
4: se
3: va usted, Francisco Mancho Gutiérrez, con la primera y
0: de
3: la segunda.
0: Arriba de haber estado camino a recinto, a pinto, ¿dónde está? Entrepiernas se llama.
4: Ya, hombre.
0: No, si es verdad.
4: Ya
0: pues, Pedro Molina.
4: Ya, Pedrito. Ya. No le haga caso.
0: No haga juicio. No haga juicio.
3: Oiga. Ya, pues. Los vamos a la segunda división. Usted, como es de la primera siempre, Francisco.
0: Ya.
3: Manuel Rodríguez se midió con Ferroviario. Así que la serie 45, Manuel Rodríguez le ganó 4-3. En la serie 35, Ferroviario le ganó 4-2 a Manuel Rodríguez. En la serie 50. Se ganó Manuel Rodríguez 2-1, en la segunda 4-0 Manuel Rodríguez, en la primera 2-1 para Ferroviario y en Serie Honor 4-0 a favor de Manuel Rodríguez. Pasamos a Barrabases, que se midió con Unión Católica. Católica le ganó 4-1 a Barrabases en 45, en 35 le ganó 2-0 Unión Católica a Barrabases, en 50 empataron a 2. En segunda, Unión Católica le ganó 2-1. En primera adulta, Barrabases le ganó 5-0 a Unión Católica. Y por último, en la Serie Honor, Católica le ganó 3-2 a Barrabases. Pasamos a estadio con Unión. Unión le ganó 3-1 en Serie 45. Unión le ganó 2-1 en Serie 35. Estadio le ganó 2-0 a Unión. Después tenemos segunda adulta, 1-0 le ganó Estadio, Unión le ganó 2-0 en primera y Estadio le ganó 2-1 a Unión. Atlanta con Lautaro se midió en serie 35, Lautaro le ganó 5-0 en 35, Atlanta le ganó 2-0 en 50, 2-0 para Lautaro, perdón. En segunda empataron a 1, en primera le ganó Atlanta 2-1 y en Serie Honor Atlanta le ganó 8-0 a Lautaro.
0: 7-0, ¿sí?
3: 7-0. Sí. Yeah. Pasamos a la... Bueno, amigos, en 45-2-1 para Buenos Amigos, que se midió con el Sauce. El Sauce le ganó 2-1. En 35, en 50, 3-1. Buenos Amigos, en segunda empataron a 2. En primera empataron a 2. Y en Serenor, 2-0 a favor de Buenos Amigos. En Nacional, Nacional que se midió con Unión Mardones. Mardones le ganó 3-1 en 45. En 35 empataron a 2. En 50 le ganó Nacional 1-0. En segunda empataron a 2. En primera adulta, 2-0 para Unión Mardones. Y en Serie Honor, 8-1 a Nacional. Pasamos a Real Zaragoza. Real Zaragoza en 45 le ganó 3-0 a Irene Frey. En 35, 2-1. En 50, 4-0 a favor de Zaragoza. En segunda, 5-2 a favor de Zaragoza. En primera empataron a 2. Y 3-0 a Real Zaragoza. Y por último, San Miguel se midió con Vicuña Maquena. Empataron en la 45, empataron a 1. En 35, 3-2 ganó Vicuña Maquena. En 50, 4-2 ganó San Miguel. En segunda, 3-0 para San Miguel. En primera, empataron a 2. Y en Serie Honor, empataron a 3.
0: Ahí está entonces. La primera edición nos dice los siguientes resultados. Se medía el cuadro de Junior con San Luis. En categoría 45 lo gana Junior 3-0. En 35, 2-1 para San Luis. 3-2 para Junior en 50. Buen partido. Segunda adulta, Junior 3-0. Primera 6-0 para Junior. Y en honor 6-4 para el Deportivo Junior 15-3. Jugaban también la Unión Española con Colo Colo Señartu. En categoría 45 lo gana la Unión Española 3-1. En categoría 35, 4-1 para el cuadro de Colo Colo Señartu. 1-0 lo gana la Española en 50. Segunda, 2-1 para el cuadro de Colo Colo. 6-1 lo gana la Española en primera y en honor 4-0 lo gana Colo Colo. 4-0. Avance Real Oriente en 45, 6-1 avance. En 35, 2-1 avance. En 50, 3-2 avance. En segunda, 2-0 para el cuadro del Deportivo Real Oriente. En primera, 4-3 avance. Y en honor, 6-1 para avance. Después jugaba Chile con 21 de diciembre. En 45, 1-0 para el cuadro del 21. 6-3 para 21 en 35. En 50, 4-3 para Chile. En segunda adulta, 3-0 para el 21. En primera, 4-2 para 21. Y en honor, 3-1, 21 de diciembre. Tejar lo hacía con Cóndor. En 45, 4-0 para Tejar. 2-1 para Tejar en 35. En 50 empatan a 0. En segunda adulta, 7-2 para el cuadro del Deportivo Tejar. Mire, oiga, y en, honor, en primera 4-1 para Tejar. Y en honor lo ganó el Cóndor, 5-3. ¿Tres puntos sacó el Cóndor?
3: Nada.
0: ¡Chu! El Lucero con Estrella del Pacífico. En 45, 6-2 para Estrella. En categoría 35 no se jugó ahí. Vamos a ver qué pasa. En 50, 2-1 para el cuadro de Estrella del Pacífico. En categoría segunda adulta, 3-1 para Lucero. En primera adulta, 3-1 para Estrella. Y en honor lo gana Flores 1-0. Me voy a detener aquí un segundo porque ayer estuve de cumpleaños. El profe Flores, así que le manda.
4: ¿Al Rafa?
0: Sí, Rafita Flores, así que
4: un abrazo tremendo, hombre.
0: Atrasado es mejor que
4: usted
0: nunca.
4: No está, usted no estaba ayer y se nos olvidaron hartas cosas y se nota cuando no está el director del programa.
0: Así que profe Flores, un abrazo cordial, abrazo para usted. No invitó, pero ¿qué le vamos a hacer? Así es.
4: ¿Se le invitó?
0: No invitó, dije.
4: Ah, no invitó, te entendí, nos invitó. Perdón.
0: Bueno, estaría bueno por ahí una revancha, pero...
1: Sí, no sería malo, ¿eh?
0: San Martín con Cruz Azul. Y le tenía un regalo, pero...
1: No, me imagino.
0: En 45...
1: El más rajado.
0: Lo gana San Martín 1-0. En 35, 5-2 para San Martín. En categoría de 50, 2-1 para San Martín. En segunda, 1-0 San Martín. Acá se da vuelta la tortilla en primera porque lo gana 3-1 el cuadro de Cruz Azul. Y en categoría de honor, ya se destapó San Martín 10-1. ¿Sí?
3: Y por último.
0: Por último.
3: Si en viejo se midió con Roberto Mateo.
0: En categoría de 45, 1-1. En 35, 1 para el cuadro de Roberto Mateo. Chillán Viejo, 0. En 50, lo gana Chillán Viejo, 3-1. En segunda adulta, 2-0 para Chillán Viejo. En primera adulta, 1-1. Y en categoría honor, 2-0, Chillán Viejo. Le mandamos un saludo cordial al Negro Castro. ¿Ah? Ojalá que esté mejor de salud. ¿Ah? Para que... se recupere de un medio. Un arquitecto de la segunda adulta del Deportivo Chillán Viejo. Muchos triunfos. También a Herminio Rojas también está pasando un delicado momento de salud. Así que a todos los que están medio apagaditos, sí, ¿ah? Levantémoslo, démosle chispa. Nosotros, Dios mediante, volveremos. Hoy, más rato. Argentina a las 21 horas con Argelia. No hay que perderse ese partido por el Mundial. Nos veremos mañana, Dios mediante.
1: Dios mediante, nos vemos mañana, muchas gracias.
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4: Muy buenas tardes. ¿Cómo están, gente? Bienvenidos, bienvenidos. Muy buenas tardes. Buenas tardes. ¿Cómo están, gente? Bienvenidos. 3:34 ya estamos arrancando un nuevo capítulo de tu programa favorito de todas las tardes. Edición de día martes, ya martes 16, con 14 grados de temperatura en Chillán y con mucho frío. Estamos dando inicio a un nuevo y sensacional capítulo de tu programa favorito, Planeta Mix, que ya está en el aire hasta las 5:30, con todo el power y con toda la energía. ¿Cómo está la gente? ¿Cómo está todo, cabrón? Hoy día, ¿qué se viene? Se nos viene un martes cultural. Bueno, a esta hora se lleva a cabo la Copa del Mundo, una nueva edición. Hoy día debutando Francia, van 0-0 frente a Senegal. Un muy buen partido, un muy buen arranque, partido apretado. Oye, la gente de Senegal igual juega muy bien. Y en realidad como que todavía no agarra vuelo el Mundial, a pesar de que varios debutan. Hoy día debuta también la selección de Leo Messi, Argentina, a las 21 horas. Partido que va a ser transmitido también por Chilevisión. Así que para que estén ahí muy pendientes a lo que va a ocurrir hoy en el debut de Argentina en la Copa del Mundo. 3:35, cada día más puntual en el horario, ¿eh? La verdad que llegamos súper bien en el horario, súper bien. Si me escucho medio raro, ando medio resfriado todavía, ando... Sí, estoy ahí como luchando con el resfriado, pero estamos obviamente poniéndole todo el power y toda la energía. Recuerden, vía de comunicación, más 569-6161-8049. Pueden dejar sus notas de audio en el WhatsApp y llevarte espectaculares premios mundialeros. Así que atento a todos los planetas adictos para que puedan participar el día de hoy. 3:36, estamos listos para arrancar. DJ Benjamix en los controles, yo que les habla, David Chávez. Aquí arranca un nuevo capítulo de tu programa favorito. Aquí arranca.
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1: Regresamos, regresamos en vivo y en directo. 3 de la tarde con 46 minutos. Sí, aquí estamos con todo el power de la tarde. Hoy, cabrón, no se olviden que hoy día se nos viene con todo nuestro martes cultural. Así que mucha atención toda la gente que el día de hoy quiere aprender algo o extender su espectro de la cultura. Siempre es bueno aprender algo nuevo y hoy día se viene un clásico martes cultural. Así que para que estén ahí bien pendientes a nuestro programa, saludamos ya a todos los planetas adictos que están en sintonía. Toda la gente que nos escucha desde la pega, gente que hasta ahora está camino al colegio a buscar a las bendiciones, los que están conduciendo, los que también están viendo la Copa del Mundo. Le estamos contando hace escasos minutos que, bueno, por ahora se mantiene 0-0 Francia-Senegal. Todavía no hay ninguna, bueno, a excepción de la selección de Alemania que goleó a una nueva selección. Que ¿con quién jugó Alemania? A ver, busquemos el tiro para... Sí, no me acuerdo cómo se llama. Con Curazao, con eso jugaron. Y bueno, Alemania le mandó 7-1 a 7-1. Le propinó 7 goles a Curazao. 3 de la tarde con 48 minutos. Vías de comunicación totalmente habilitadas. ¿Para qué? Para que nos vayan a dejar sus notas de audio y también para que se comuniquen con el programa. Recuerden, aquella persona que no saluda antes de las 4 de la tarde, lo más probable es que mañana le citemos apoderado, ¿ya? Sí, apoderado quizá una posible suspensión del programa. Así que para que estén ahí pendientes, vamos a abrir nuestras notas de audio en el WhatsApp. ¿Para qué? Para que ustedes puedan comunicarse y dejarlas donde al más 5 6 9 6 1 6 1 80 49. Aló, buenas tardes. Aló. Ahora sí, aló.
2: Hola, hola, amigo David, por acá el Rorro, ya conectado a la sintonía del programa y de la radio.
1: Buena máquina.
2: Quería pedir el tema Dreams de David Guetta con Lani Gardner, si es posible. Un abrazo, que tengan muy buena jornada el día de hoy.
1: Siempre se saca buenos temas, brother, ¿eh? Sí, lo vamos a tocar ahí, no hay problema. Cero color hoy día. 3 con 49. Hoy quiero enviar un saludo al Leo Molina, que está en sintonía, un verdadero crack. El otro día me estuvieron contando la antesala de uno de los hijos que se casó en el norte, y fue casi toda la banda de los Longaniza acá de Chillán que fueron allá al matrimonio, y creo que estuvo a nivel. Así que un saludo para todo, para la familia Molina, para el tío Leo y para su hijo ahí que se casó hace poquito ahí en el norte de Chile. Saludos también a quien, saludos al regimiento de Chillán, nos dicen por acá. Saludos, David, siempre escuchándote, máquina de máquina. Saludos a todos los del R9 de Chillán que están en sintonía, y bueno, a todos los que quieran dejar sus notas de audio en el WhatsApp. Aló, buenas tardes. Aló.
3: Hola, David Chávez.
1: ¿Cómo estás,
3: amigo? Saludos a todos los coleguitas de la línea 46.
1: Buenas, Rey, ¿cómo estamos?
3: Excelente programa. Un saludo también para el Javi Andrade, sí, que anda trabajando. Lo mandaron a trabajar.
1: Un saludo para Andrade, sí, que después de... Bueno, esa es vida de rico, ¿eh? Vida de pudientes. Claro, no. Bueno, ¿cuántas veces se haría no venir a la radio? De repente por temas de salud o por un descanso, digámoslo, por un descanso, pero Andrade sí te un caso aparte, ¿eh? Según aparece a trabajar cuando se acuerda, ya cuando quiere. Así que el caso aparte, le vamos a colocar el caso aparte. Oye, cabros, vía de comunicación, más 569-61-61-8049. La gente de Aranco también en sintonía. Saludos a los cabros de Aranco. Si hay alguna otra bencinera que nos esté escuchando, que nos diga nomás. No es que tengamos algún convenio ni que mucho menos nos paguen publicidad a Aranco, pero los cabros mandan ahí su saludo y nosotros vamos ready inmediatamente ahí al saludito. Cabros, bueno, les queremos contar que a las 4 con algunos minutos, yo creo que 4:30, porque hoy día hicimos pauta, trajimos algunas noticias que queremos compartir con ustedes, y que yo creo que a las 4:30. Puede ser a las 4:20 que vamos a arrancar con el martes cultural. ¿Para qué? Para que tú y yo aprendamos y sigamos creciendo culturalmente. Imperdible.
4: Hola, Maquinón, ¿cómo estás?
1: ¿Cómo está, Maquinón? Un gusto
4: saludarte por aquí.
1: ¿Cómo le va, Rey?
4: Cristian, medio resfriadito.
1: Está muy mala.
4: Ponte la cancioncita de DJ Piro, Éxtasis.
1: Éxtasis. Oh, manso tema ese. Ese era el tema de mi amigo Gárate, que la otra vez pidió el tema y nosotros tocamos la remix y no estaba tan buena. Oye, anda todo el mundo resfriado, cabrón. ¿Eh? Todo el mundo. Hay que cuidarse y la verdad que a mí me ocurrió lo mismo. Ando medio nasal, medio gangoso. Y harta hidratación, nomás harta agüita. Tratar también de un tecito con miel. Hay que buscar la fórmula ahí de poder combatir las bajas temperaturas. Porque hoy día, amigo, hoy día sí que está helado. Hoy día está helado en la mañana. Todo tuyo. Era tanto el frío en la mañana que bueno, cuando estaba aquí en la casa, coloqué el hervidor y me lo puse calepalo. Sí, estaba, pero de verdad, amigo, hoy día yo no sé si a ustedes les pasa lo mismo o será porque estoy medio resfriado, pero hoy día he sentido frío. Mucho, mucho frío, ¿aló?
3: Hola, David. Un gran saludo para mi amigo Jorge Mesa.
1: ¿Saludo para quién? Perdón. Espérate, aquí le pasamos a llegar algo aquí. Vamos de nuevo con él. Ahora sí, vamos.
3: Hola, David. Un gran saludo para mi amigo Jorge Mesa. El de allá de Parque Lantaño, de la frutería. Ojalá que se recupere pronto nomás esa máquina. Saludos.
1: Saludos, Maquinón, saludos. ¿Quién más en el WhatsApp? Dice por acá. Un saludo para ti, David. Buen programa. Todos los días activos. Saludos a la gente que está ahí en el WhatsApp. Les mandamos un saludito a todos los que están activos. Dejando ahí su saludito al más 569-6161-8049.
5: No habíamos visto un frío tanto este año como este año tanto frío.
1: Sí, este año tanto frío. Vamos con más.
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detalle podría explicarte de dónde es Curazao, para que la audiencia tenga un poquito más de conocimiento de ese gran país que está compitiendo en el Mundial. 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

0: sube más de ahí.
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0: más. Estamos de regreso. Ahí están escuchando a quién. A Michael Jackson. Manso tema este, manso tema. Este estamos manso tema, ¿no? Manso tema. Sí, manso tema. 4:12 PM. En vivo y en directo desde Chillán. Hacemos Planeta Mix, edición de día martes 16 de junio. Saludos, hoy falta poquito para que arranque con todo, amigo, la temporada de invierno, invierno lluvioso. Esperamos la lluvia, estamos a espera de la lluvia. ¿Qué prefieren ustedes, el frío o la lluvia? Yo la verdad que todo el rato prefiero la lluvia. Voy a andar cagado frío todo el rato, no es nada, yo no sé. Es más, cuestionaba en la mañana eso de que exista el team frío, loco. O sea, ¿quién puede en su sano juicio, en su mente, poder querer frío? Realidad, yo, sí, estaba complejo en la mañana con el frío que hacía. Bueno, ayer y hoy han habido temperaturas bastante bajas, Ñuble. Y en varios lugares del país, son las 4:13 PM. Estamos ya próximos, dentro de unos minutos más, a arrancar con nuestro martes cultural, donde ustedes pueden obviamente opinar y dejar ahí todos sus conocimientos en nuestro WhatsApp. Oye, quiero contarte que Gas Abastible Los Areces tiene entrega inmediata en Chillán y Chillán Viejo. 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Bien, 4:13. Oye, que echo de menos los fonos. Pedimos unos fonos ayer. Esperamos que ojalá lleguen luego, porque no, con esto no me escucho nada. Nada, nada. Pero bueno, ahí vamos a estar dándole, obviamente, cómo ha sido la tónica este último tiempo que no hemos tenido los audífonos aquí en la radio bien. O sea, pues en mi programa, ¿eh? No quiero poner a la radio por medio. Si después hay llamados de por medio y no queremos conflicto. Este programa anticonflicto.
1: Con todo respeto.
0: Sí, con todo respeto. Así que, bien, vamos con algunas notas de audio en el WhatsApp. ¿No? Buenas tardes, salud.
2: Un día eres joven y al otro día esperan los días soleados para lavar la ropa.
0: Sí, es verdad. Es verdad. Sí, un día eres joven. Está bueno eso para hacerlo, ¿eh? Un día eres joven. ¿Por qué no hacemos esa dinámica, amigo? ¿Qué les parece, no? Ya, cabros, digan al WhatsApp más 569-61. Pongámosle ánimo a este programa, 61-61-8049. Digan, un día eres joven y al otro día, por ejemplo, ¿qué puede ser? Un día eres joven y llega a fin de mes y tienes que entregar toda la plata. Sí, eso es literal. Literal. Un día eres joven y díganlo al WhatsApp. Aquí tenemos el claro ejemplo. WhatsApp, aló.
2: Un día eres joven y al otro día esperan los días soleados para lavar la ropa.
0: Literal, literal. Una Elvira cualquiera. Un día eres joven y... Oye, quiero enviar un saludo muy grande. Un saludo a Vasco Gárate, que hoy está de cumpleaños. Está cumpliendo nada más y nada menos que hermosos 15 años. Qué linda edad, amigo. Un saludo al Vasco, que lo queremos mucho acá en el programa. Saludo de parte de su papá, hermanos. Y felices 15 años, máquina. Que lo pase bonito. Feliz cumpleaños. Hola, Rey. Ya, cabrón, estamos en un día de joven y al otro día despiertas con 15 años. Digo, aló.
2: Día de joven y al otro día eres papá.
0: Sí, también. Sí, un día eres joven y al otro día eres papito, ¿verdad? Sí. Aló.
3: Un día eres joven y al otro día estás escuchando al David Shae.
0: Bueno, no por nada, y no es nada que esté inventando. A mí, por lo menos, aquí en la Isadora me apodan el colágeno de la FM. Sí. Hermoso y tierno 36 años. Hermoso y tierno 36 años. Sí, recién llegado. Recién llegado. El hermoso y tierno 36 años. Aló, buenas tardes. Aló.
4: Hola, amigo, ¿cómo estás? Oye, tengo las cuatro entradas
1: no sé cómo la va a hacer.
0: Tenemos una estadita, sí,
1: regalo. Va a regalar en el programa. Sí. Los chicos tienen que ir nuevamente a entrevistarse contigo. ¿Cómo vamos a hacer eso del tema de... va a ser el concurso?
0: Las vamos a regalar acá. Sí, tenemos una entrada. Saludos para la gente de Magnitud en Momento, que está en sintonía. Les mandamos cariño, ¿eh?
2: Un día eres joven y el otro tienes que tomar sildenafil.
0: Chao. Un día eres joven y al otro día tienes que colocarte la Onerobionta todos los inviernos. Sí, un día eres joven y al otro día tienes que levantarte tomándote un enchur. Sí, también, un día eres joven y eso es lo que estamos preguntando en el WhatsApp. Un día eres joven y... Oye, cabros, hoy día hemos traído algunas noticias preparadas para ustedes y no sé si se dieron cuenta, pero el Senado está en un proceso de sacar una nueva ley para la restricción del uso de redes sociales. ¿Cacharon eso, no? Sí, bueno, resulta que hace algunos días atrás se dio a conocer una de las noticias de la... Bueno, si bien hoy no existe actualmente una ley que promulgada, que prohíba de manera general el uso de redes sociales, sin embargo, el Congreso debate múltiples proyectos de la ley orientado a restringir el acceso a las plataformas digitales. Uno tiene que ver obviamente por la salud mental y la otra por la seguridad de los menores. ¿Qué opinan ustedes, cabrón? ¿Está bien que haya una prohibición ahí al acceso a las redes sociales? Sí, porque hoy día, o sea, a ver, hay países que ya tienen esta prohibición. Y creo que ocurre que es fácil evadir de alguna forma la plataforma. Porque te pregunta la edad, nadie lo comprueba. Tú puedes colocar que eres mayor de edad no siéndolo. Entonces, ¿qué ocurre? Que el Senado busca poder arreglar esto. Y dentro de esas posibilidades también estaría la fórmula de que entraran las personas para poder verificar que son mayores de edad con la clave única. O sea, uno no puede hacer dos redes sociales con la misma clave. Entonces, esa es una de las posibilidades. ¿Qué piensan ustedes, cabrón? ¿Está bien? ¿Libre redes sociales para todo el mundo? ¿Que haya una restricción? Sí, lo que pasa es que a mí me llama mucho la atención porque creo que a ratos como que se ha ido perdiendo un poco la imaginación de los niños. Ahora está todo ahí en la red social y muchas veces se pierden de cosas que uno puede ir investigando con el tiempo. Está todo más rápido. Sí, sabrán jugar, por ejemplo, las piedras, ¿o no? Un día eres joven y después te das cuenta que los juegos que jugabas cuando niño ya no existen. Sí, también. Entonces, opinen ahí. Está bien, está mal. Aló, buenas tardes. Aló.
4: Buenas, David, buenas tardes. Un día eres joven y después manejas con las dos manos al volante.
0: Sí. Sí, esa es clásica. Sí. A ver, tenemos más. Aló, buenas tardes.
5: Hola, amigo Chávez. ¿Cómo estás, hombre?
0: ¿Y tú, amigo?
5: Por acá. Aquí estamos.
0: Pero estáis motivados, amigo. ¿Qué pasa, amigo? ¿Qué pasa? ¿Anda bajoneado? ¿Qué le pasa a mi niño? ¿Qué le pasa a mi profe gordito? ¿Qué le pasa? ¿Aló?
6: Un día eres joven y al otro te dicen tío.
0: Sí, literal.
6: Un día eres joven y al otro estás esperando el viernes y el sábado para puro dormir.
0: Un día eres joven y antes de salir a carretear te pegáis la mea siesta, bueno, te dan ganas de... Teo, antes uno salía nomás 3 días.
4: Un día eres joven y al otro tiene que bajar la música del auto para poder estacionarte.
0: Sí, un día... Quiero un día eres joven y al WhatsApp nos pueden... Oye, quiero enviar un saludito grande. Este día viernes, cabros, tenemos junta de mis compañeros de... Bueno, ahí está, un día eres joven y al otro día te juntáis con los compañeros de octavo básico. Sí, bueno, generación, buena pregunta. Sí, el día viernes tenemos junta de los compañeros. Entonces, un día eres joven y al otro día no te acuerdas ni quién eran tus compañeros. Estamos en un nuevo grupo de WhatsApp. Y la verdad que cada día que habla cada personaje en el grupo, ahí entro a los perfiles, trato de ver la foto, algunos obviamente me recuerdo, De otro, de verdad, amigo, no sé si a ustedes les ocurre, no me acuerdo.
6: Un día eres joven y al otro estáis reclamando que dejas las luces prendidas.
0: Sí. Un día eres joven y...
7: Un día eres joven y el otro día te dicen, no, tío, usted no está citado a jugar.
0: Sí. Sí.
5: ¿Aló? Escuchando del tema de las leyes y puta, vivimos sacando leyes y cuestiones y el tema va en respetarlas. A veces sí, se las pasan por ahí mismo.
0: No hay fiscalización,
5: si no,
0: tampoco hay nada.
5: Puta, salen arreglados. Cuando se coludieron, cuando se han coludido, no hay cárcel efectiva. El que le roba al Estado, roba 100, le hacen pagar una multa de 10 y queda con los 90 y ahí era.
0: ¿Seremos nosotros el país de las leyes, cabrón, ¿no? ¿Sí o no? Porque aquí se promulgan muchas leyes, pero el tema no es promulgar la ley, el tema es fiscalizar que esto tenga algún efecto, porque, bueno, hay que tratar de que todo el conglomerado del Congreso se ponga de acuerdo para poder votar una ley y después, ¿cómo? Yo creo que ahí el error, después no se fiscaliza, si se hace, ¿no? ¿Sí o no? ¿Sí o no? Por ejemplo, acá dice, un día eres joven y al otro te ves ordenando tu ropa. Sí, eso es verdad también. Ordene su ropita. No, yo cuando chico igual ordenaba la ropa. 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
2: Bien, estamos de retorno, estamos de regreso. Ahí escuchaban a quién, escuchaban el sonido de quién, de Black Eyed Peas. 4:41 p.m. Tenemos 13 grados de temperatura en Chillán. Estamos listos para arrancar este martes cultural. Sí, no podemos fallar al momento de que la cultura se siga expandiendo en este programa y en esta radio. Y vamos a arrancar con una pregunta bastante fácil, pero antes queremos contarte algo muy importante, porque no estamos solos, estamos junto a Estacionamiento 5 de Abril, que tiene para ti lo mejor. ¿Para qué? 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
2: Ya, cabrón, nos vamos a ir con la primera pregunta del día de hoy, pero antes vamos a salir de las notas de audio que teníamos pendientes.
3: Un día eres joven y feliz y haces lo que quieres, y al otro estás citado al juzgado de familia para pagar pensión. Qué bonito.
2: Sí, qué bonito. Sí, suele ocurrir esa. Después de los 25, esas clásicas.
4: Hola. Un día eres joven y vuelves a usar pañales.
2: Oh, sí,
5: David, y yo creo que van un tema de cultura. Hay que ser gente más decente, con más ética, con más moral, porque partiendo los mismos políticos que roban cuando pueden y después, no sé. Oye, un día eres joven y al otro te gusta el vino. Amigo, ¿usted le gusta el vino, cierto?
2: No, yo estoy tomando.
5: No, es que no le gusta el
2: ya
5: vino.
2: Ya lo hablamos varios capítulos del programa. Oye, a propósito, antes de partir con el martes cultural, me han excluido de la actividad que va a ser Macaeos Fútbol Club. Hace rato que no voy a jugar por el club, porque en realidad en algún momento fue de mi pertenencia. Yo fui el dueño del club. Después se adueñaron y me dejaron fuera, y ahora me están dejando fuera de la actividad. No puede ser, la verdad que sí. Ya, gente, vamos a ir con la primera pregunta de este martes cultural. Recuerda, al responder la primera pregunta de forma correcta, tienes 1.000 puntos. A la tercera pregunta, respuesta correcta, tienes la opción de llevarte un premio. Hoy día estamos regalando productos de El Talquino y además una invitación para que vayan a la crepería de vacaciones de invierno. 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Vamos con la primera pregunta del día de hoy. Atención. Dígame usted a través de el WhatsApp de nuestro programa. Esta está muy fácil, de verdad. No puedo creer que vamos a partir con una regalando. Ya, regalando 1000 puntos en este capítulo de Martes Cultural, donde tú y yo aprendemos. Dígame usted al WhatsApp. ¿Cada cuántos años se hace el Mundial? ¿Cada cuántos años es la cita mundialera más importante del fútbol? ¿Cada cuántos años se realiza un Mundial?
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Oye, ¿qué estamos preguntando? ¿Cada cuántos años? Primera pregunta, ¿cada cuántos años se realiza una Copa del Mundo? Eso es lo que tienes que mencionar al más 569-6161-8049. ¿Cada cuántos años se realiza una cita mundialera? 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
1: Ya nomás, estamos de regreso. ¿Qué hora es en Chile? Son las 5 de la tarde con 54 minutos. Saludos a todos los planetaditos que están en sintonía. ¿Cuál era la pregunta que habíamos hecho? Habíamos hecho una pregunta mundialera, aprovechando. ¿Cómo irá a esta hora Francia con... ¿con qué está jugando Francia? Con Senegal. Va ganando 2-0. Francia se está jugando el minuto 90. Y bueno, Francia sólido, ¿eh? Sólido hoy día también. Recuerden, a las 21 horas juega Argentina, para todos los fanáticos del fútbol. Y la pregunta que estábamos haciendo era la siguiente: ¿cuántos años tienen que pasar para que se lleve a cabo una Copa Mundialera? Vamos a ir con la respuesta al WhatsApp. Aro.
2: Amigo, no mienta.
1: ¿Qué pasó?
2: David Chávez.
1: A ver, ¿qué pasó?
2: Aquí voy a salir en defensa de mis amigos, porque te hablé no sé cuántas veces, te pregunté.
1: Estamos respondiendo este tipo de cosas.
2: ¿Aló? Eres figura como para... ¿Aló? Hoy mañana pasará el lista el administrador y va a eliminar a quien esté mal. Y respecto a tu pregunta, David, sí, de cada cuántos años se hace un mundial... primero, elabora bien la pregunta, porque no sé a qué categoría te refieres.
1: Copa del Mundo.
2: Sub-17.
1: No, Mundial.
2: Si sub-21, si sub-23.
1: No, estamos hablando de la adulta, selecciones adultas, como lo que se está jugando ahora en Estados Unidos, en Canadá y en México. A eso nos referimos, a ese tipo. Sí, tienes razón, porque puede ser el Mundial sub-20. La pregunta no la elaboré yo, la elaboraron lavándose las manos ya. Claro, no, nos referimos al el Mundial adulto. Mundial adulto, ya, esa es la pregunta. ¿Aló?
3: Cada 4 años, todavía cada 4 años. Pero Chile cada 8 o 12 años.
1: Cada 12 años.
2: Ya, ahí sí, Copa Mundial adulta, porque Mundial hay todos los años, ponte sí, de sub-17.
1: Es verdad, tiene toda la razón. Está en la
4: Buenas tardes, José. David.
1: Buenas tardes, Rey.
4: Cada 4 años el mundial.
1: Saludos, Rey. Aló, buenas tardes.
5: Hola, tu amiguito, te habla la amiga del ventileo. Oye, amiga, creo que el mundial lo hacen cada 4 años más o menos.
1: Cada 4 años.
5: El mundial.
1: La estamos esperando acá. Y bueno, los que quieran responder todavía tienen tiempo. ¿Cada cuánto tiempo se lleva a cabo un mundial? Esa es la pregunta que estamos haciendo. ¿Cada cuánto tiempo tiene que pasar para que se juegue un mundial adulto? Estamos hablando porque se está llevando a cabo la Copa del Mundo. Bueno, decía un auditor que cada 14 años Chile va... No se puede, cada 12 años puede ser. Sí, ya, pero amigo, volveremos con más fuerza que nunca a prepararse, volveremos. Hola, ¿qué tal, amigo? Nos escriben por acá en el WhatsApp. ¿Quién nos escriben? Notas de audio, gente, notas de audio. 4 de la tarde con 57 minutos. Cada 4 años nos escribe acá en el WhatsApp. ¿Quién más? Saludos también para la gente de Mar, dice Chillán, viaja tranquilo. 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Bien, vamos con la respuesta. Atención, la pregunta era: ¿cada cuánto tiempo se lleva a cabo una Copa del Mundo? Estamos segmentándola en la adulta. Cada 4 años, respuesta correcta. Sí, respuesta correcta. Gente, muy bien, vamos a ir con otra pregunta más, pero vamos a aprovechar esta pausa para irnos con la pregunta. Y en el próximo bloque, ustedes tienen que responder. Llevamos recién la primera pregunta, qué fácil, ¿eh? Bien, una pregunta. Vamos con otra pregunta de cultura, puede ser. ¿Tenemos música de cultura en este programa, no? Por favor. Vamos. Ya, vamos a ir a la filosofía, vamos a ir también a la cultura, que no todo sea fútbol. Ya, porque de repente cuando hablamos de fútbol dicen que son muy básicos el programa. Entonces, dígame usted, ¿quién dijo la famosa frase "pienso y luego existo"? ¿Quién dijo la famosa frase? ¡Miau! Pienso y existo. Nos vamos a una pausa publicitaria. Pueden responder ustedes. Pausa y volvemos.
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0: Bien, estamos de regreso, 5 de la tarde con 12 minutos. Oye, se acabó el partido entre Francia y bueno, Senegal. Francia ganó 3-1. Sólido triunfo de los franchutes. Sólido. Ya, cabrón, estamos en una pregunta. Estamos de regreso, son las 5 de la tarde con 13 minutos. Nos pueden dejar sus notas de audio al WhatsApp más 569-6161-8049. ¿Qué preguntábamos? Teníamos una pregunta que estaba ahí planteada antes de irnos a la pausa publicitaria. ¿Quién dijo la famosa frase "pienso y luego existo"? Eso es lo que nos tienen que responder a través del WhatsApp, ¿aló?
1: Pienso y luego existo, lo dijo René Descartes, el filósofo. No sé quién. Porque él dijo: descarto existir si no pienso.
0: Qué nivel de auditores que tenemos en este programa. Qué nivel de... Bueno, me daremos la opción, todavía no es una respuesta totalmente comprobada. ¿Quién dijo la frase? Eso es lo que tienen que responder. Pienso y luego existo. ¿Qué filósofo llevó a cabo esa...? Están diciendo acá que era el tío René. Ya que quizás el tío René había dado a conocer esa frase. Gente, recuerda, estamos regalándote producto de nuestros amigos de El Talquino. Se pueden llevar un increíble premio del Talquino y además de ello, hoy día también pueden participar por una invitación a la crepería. ¿Hay algún niño en sintonía o no? Recuerden que estamos en la previa de la semana de vacaciones los niños. Si hay algún niño en sintonía, por favor, que me hable, ¿no? Al WhatsApp. Sí. Yo creo que al niño que esté en sintonía le vamos a regalar el premio al toque. No le vamos a hacer nada de pregunta ni nada. Si hay algún niño, tiene que ser algún niño que esté escuchando la radio y que se haya conectado con nosotros, vaya viajando, quizás pensando qué va a hacer ahora en sus vacaciones. Que nos comente ahí el WhatsApp para ver si podemos sacar algún premio especial para los babies, para las guaguas, para los niños. Mira, acá nos está hablando Ricky Mix, un niño con bigotes. No, no se puede, amigo. Sí, nos encantaría, pero no, Ricky Mix. Solo baby. Aló, buenas tardes.
2: La gatita bebé.
0: ¿Aló? ¡Au! Ay, la boba rara aquí. Ahí está la guagua, papá. Vamos, pero aló.
3: Hola, tío David, buenas tardes. ¿En qué podemos hacer?
0: No, será guagua. Pura guagua con bigote.
4: Yo quiero una crepería, por si acaso.
0: Mira, ahí hay la vecina, pero la vecina ya está grande, ya no está en el segmento de niños ya, ¿o no? Sí. Tiene como 3 metros, igual el papi, así que... Pero la vamos a dejar anotar a la vecina, buena vecina. ¡Aló!
4: Una crepería para la secretaria de la esquina, por favor.
0: Puede ser, ¿eh? La vamos a dejar anotadita acá. ¿Hay algún otro niño en sintonía o no? Estamos en la previa de vacaciones. Saludos a León, que nos va escuchando. León nos escucha. ¿Cuántos años tiene León? Una guagua, yo creo que no tiene ni un año, así que le mandamos un saludito al León que está en sintonía. Saludos por acá para Javier, dice: buen programa, saludos David, te escuchamos todas las tardes, inscríbenos por los premios. La respuesta que a tu pregunta, pienso y luego existe, no... ¿quién dijo la famosa frase? Eso es lo que estamos preguntando, la idea es que ustedes lo respondan en notas de audio, amigo, para que no yo pueda dar respuesta a lo que ustedes nos consultan. WhatsApp más 569. Aquí está el WhatsApp para que lo puedan anotar.
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0: Saludos también a quién. Saludos a mi gran amigo, entrenador número one, a Pepe Hurtado, que está en sintonía. Saludos para él también, que ahí está activo. ¿Qué más en el WhatsApp? 2 meses tiene el León. Saludos al León, le mandamos muchas bendiciones. Saludos para el León. Besitos y abrazos para él. Claro, yo cacho que mañana vamos a hacer una campaña para que me inviten al curanto de los del deporte. Van a hacer una actividad y me dejaron fuera. Sí, sobre todo el chileno Fábregas, que se la echó y nos dejó fuera de la actividad. Así que si alguien quiere que nosotros vamos, que haga una campaña mañana, yo creo que mañana la vamos a hacer. Sí, la vamos a hacer. Ya, vamos con la respuesta a nuestra pregunta. Atención. ¿cuál era la pregunta que estábamos realizando hace algunos minutos atrás? La famosa frase "pienso y luego existo" fue dicha por el filósofo matemático francés René Descartes. Él fue quien dijo esa frase. Muy bien, las personas que estuvieron ahí participando. ¡Aló!
2: Oye, otro nivel las micros de ahora, compañero, ¿eh? Otro nivel, o sea, Chillán, ¿qué pasa aquí? Chillán, están pasando las micros.
0: Están pasando las mansas micros ahora. Sí.
2: Qué elegancia la de Francia con las micros, hijo. Tan buenas micros.
0: Sí, amigo, están. Esas son las 13, parece que cambió, ¿no? Saludos por acá a la guagua Daniel Leal. Un saludo, amigo Daniel Leal, que está en sintonía. Una verdadera guagua con bigotes que está en sintonía, pero le mandamos un saludo al Daniel.
6: No era René de la Verga. René, estoy equivocado, Davidito.
0: Parece que René de la Vega dijo que...
7: Hola, corazón, ¿cómo estás?
0: Qué lindo.
7: Hola, corazón, ¿cómo estás?
0: Ay, qué lindo. ¿Qué más acá? René de la Vega, estaban diciendo acá que podía ser. Pero ya lo dijimos, ya dimos la respuesta.
7: Ali.
0: Salud, amigo, acá en el...
7: Hola, corazón.
0: En el WhatsApp.
7: ¿Cómo estás?
0: Salud, amigo, a todos los que están ahí. 5:19 p.m. Recuerda, Club Dubai te invita a vivir lo mejor de la semana. 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
6: no? No estás mentiroso, hace una semana te avisé que no te haya salido pega para ganar plata ese día, no es culpa nuestra. Así que no somos la última opción.
0: Ay, pero tengo una confusión. ¿La actividad el día viernes o la actividad mañana? Yo pensé que era mañana, el viernes. El viernes tengo junta ahí con mis compañeros de... Ya, pero ¿saben qué, amigo? Desinteresadamente los voy a ir a saludar. Aunque no me hayan invitado, solo iré a saludar. Un club que yo creé. ¿Qué más en el WhatsApp? Más 569. Oye, ¿no hay ningún niño en sintonía? ¿Dónde están los babies? ¿Qué pasa con los niños? ¿No están los niños? ¿No hay algún niño? No sé. Ya, menores de 10 años pueden llevarse el premio. Menores de 10 años en el WhatsApp. Y nos vamos a ir a tocar un manso tema. Alguien que se pida un manso tema. ¿Quién pide un manso tema en el WhatsApp? Ya, cabros, que a ver, saquen su manso tema. Vamos a tocar algo a elección de los auditores. Porque igual de repente es bueno dar la opción para que todos seamos felices musicalmente hablando. Aló.
6: De visito, yo voy a ver a la ratita, pues, mi niñita. La ratita, la ruta de la rata.
0: Buena rea, saludos a la ratita pequeña de la ruta de las ratas, a la rata Juniors. Un besito para ella. Manso tema, sáquense un tema, cabros. Será el último tema que vamos a tocar de este capítulo, edición de día martes 16. Vamos con...
6: Bueno, la pirilaza, la pirilaza.
0: ¿Se puede tocar la pirilaza? No dice acá el director musical que nuestro programa no toca ese tipo de canciones. ¿Ya? Solo los viernes de cochinos podemos acceder a algún tema, pero la pirilaza no puede ser. ¿Aló?
8: Tío David. Aquí vamos en el furgón y queremos escuchar el Jordan 23.
0: Tenemos Jordan 23, ¿no? A ver, vamos. Sí, yo creo que tenemos. Ya, aunque se enoje el profe Claudio. Tenemos Jordan 23, ¿no? A ver, espérate, vamos a buscar acá si es que existe el Jordan 23. Sí, tenemos Jordan 23. A ver, busquemos, por favor. Espérate, amigo, vamos a buscar Jordan 23.

0: estoy buscando. Hoy no tengo ni una canción del Jordan 23, ¿eh, amigos? ¿Cómo está tan perdido este programa? Jordan 23, estamos acá. Jordan. Ya, ¿sí o no? Ya, ¿qué hacemos? Ya, mira, vamos a tocar una primero que nos están pidiendo.
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0: Ya, vamos a tocar ese y ahí nos vamos a tocar al Jordan 23 que nos han pedido. Sí, aquí estamos buscando rápidamente para irnos con un tema de Don Omar que nos estaban pidiendo aquí en el WhatsApp. Más 569-61-618049. A ver, ya, hagamos algo. Vamos con esa y salimos el tiro del paso. Porque me pidieron dos canciones y no tenía ni una de las dos. ¿Qué onda este programa, weón? Vamos con...

0: WhatsApp que van cayendo últimos. ¡Aló!
1: No, David, no te equivoques porque mañana no vamos a estar en nadie que no haya pagado, así que...
0: Ya, pero amigo, si
1: no,
0: voy
1: a ir a... No, vaya a saludar.
0: Voy a ir a saludar. Gracias. Saludar.
2: Ya, chao. Amigo.
0: Ya, a ver, nos han pedido algo del Jordan 23. Nos vamos a tocar algo del Jordan 23, ya. A ver. Este es el que vamos a tocar, es del Jordan 23. A ver, suelta la 10, por favor, para que... ¿Esta es del Jordan, de verdad? Estaba escuchando de la cabaña, pero no se puede... Una de la cabaña y no se puede colocar acá.

0: Sí, aló.
1: Hola, tío Bobby. La estamos pasando grosso con tu programa.
2: No me muevas de culo.
3: Ya, David, eligiendo una reina de Chancho Pera.
0: Mira, la vio tarde, amigo. Oye, nos tenemos que ir, gente. Muchas gracias por la enorme sintonía el día de hoy.
4: La canción que ustedes quieran. Aquí no la tenemos.
0: Amigo, no la tenemos. Sí, es verdad eso. No la tenemos. Ya, pero nos vamos. Gracias por la...
5: Quiero un premio para Tazones de Nosito Año.
0: Ahí está la ganadora. Ahí está la ganadora que no hable al WhatsApp. Tenemos ya ganadora. Saluda a la baby.
5: De 6 años. Quiero ganar.
0: 6 años. Ya, ahí tenemos la ganadora. Oye, amigos, que tengan una buena tarde. Cuídense mucho. Los queremos. Nos vamos. Viene Guille Mota. Buenas tardes, planeta. Buenas tardes, Chile.
6: Adiós. Adiós. 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
1: 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Habilitamos ayer. 20 entradas al precio de la primera preventa. Para que puedas conseguir las tuyas antes que se agoten. Terminando esta preventa, nos vamos a la segunda preventa. Y recuerda que, si me preguntas, Mota, ¿en la disco van a vender entradas? Sí, pero tiene otro precio, recuerda. Ya te puedes comunicar con nosotros. El 934-62-51-58 está habilitado. El 934-62-51-58 es nuestro WhatsApp.
2: Hola, Pablito Aguilera. ¿Hola? Parece que tu colega, el otro amiguito, el que dan a las 3:30, está resfriadito. Así que se tome un buen tapsín caliente para que se le pase el resfrío.
1: ¿Será?
3: ¿Qué tengo por acá? Hola, Mota.
1: Hola.
3: En la disco van a vender entrar al mismo precio.
1: No. Oye, igual tengo que recordar porque igual hay gente que pregunta eso, ¿eh? Podemos jugar hoy día, ya juguemos. Voy a regalar hoy día 4 invitaciones dobles. Vamos a jugar hoy día, vamos a regalar para los que quieran ir a nuestra fiesta. Tenemos 4 invitaciones dobles. La pregunta para hoy, me tiene que hacer una pregunta, pero... de esas preguntas, onas. Con mucho respeto para nuestro público, ¿sí? ¿Ah? Estamos hablando acá solamente de nosotros. ¿Okay?
3: Opino lo mismo que dijo la señora, que se tome un tapsín es caliente.
1: No. ¿Qué más tengo por acá?
4: Sí. Menos mal que la vida te despertó.
1: Estaba acá, amigo.
3: Oh, Motita, yo quiero ir porque voy a invitar a mi señora porque estamos de aniversario y,
1: ¿de verdad?
3: Y la coincidencia, estamos de aniversario, el mismo día los dos.
1: No,
3: entonces queremos celebrar juntos, así que sería más canudo.
1: Oiga, buena onda que esté uno cada uno y estuvieron juntos el mismo día. Qué interesante eso, ¿no? Ya, juguemos entonces. Haga su pregunta ONA desde ahora ya. Haga su pregunta ONA y está participando por una de las 4 invitaciones dobles que tenemos hoy día, ¿eh? La pregunta que sea. Haga su pregunta. Esta es la pregunta ONA para hoy. Me dicen, Mota, pero tiene que ser de la fiesta. Ojalá que sí. Pero si tiene otra pregunta, una, démosle, ¿no? Démosle, ¿no? Tu pregunta, una, ¿cuál es?
5: ¿Te dolió?
1: ¿Cuál?
5: ¿Te dolió?
4: No me digas que estás ahí en la casa buscando algo que se te perdió, ¿po?
1: No. Me estaba buscando a mí.
5: Oye, Mota, colócate un ritmo movido para que mi colega el Genaro deje de dormir y trabaje.
1: ¿Está durmiendo?
5: Con el frío que hace, para que se mueva.
1: ¡Muévete, hombre! ¡Despierta, amigo!
5: Sí. ¡Me vaya a devolver el cable!
1: ¿Qué cable, amigo? Por favor. ¿Te puedo hacer una pregunta a ti? ¿Cuándo voy a venir? Está muy buena.
6: Hola, Mota. ¿Cómo estás?
1: ¿Viene tú?
6: ¿Quedan entradas? Hola, Mota.
1: ¿Qué tal, qué tal?
6: ¿Cómo estás?
1: Mire, tu amigo.
6: Yo ya compré mis entradas para mí y mi pareja.
1: ¿De verdad?
6: Para mi señora.
1: Para tu señora.
6: Pero igual quiero dos entradas para unos amigos para que conozcan la experiencia.
1: Ya, amigo.
6: Y mi pregunta es la siguiente.
1: ¿Cuál es la pregunta, amigo?
6: ¿A qué hora va a poner cueca en la fiesta? ¿Y a qué hora parte el consomé?
1: Muy bien. Buena pregunta. Vamos a preguntar a cuándo. A las 18, perfecto. ¿Y el consomé? No hay, ¿ya? No hay. ¿Qué tengo por acá? ¿Aló?
6: Otra pregunta.
1: A ver.
6: ¿Podrían retransmitir algún partido del Mundial en la fiesta?
1: Oye, sí, ¿eh? ¿Quién puede averiguar quién va a jugar a la hora de nuestra fiesta para que pongamos las pantallas? ¿Quién juega esa hora?
7: Oye, Motita, dígame. Mira, he estado pensando con respecto a ese tema de la entrada doble.
1: ¿Ya?
7: Y para no perder la raya de los últimos 40 años que tengo contigo, no quiero ganar nada.
1: Llevamos 40 años, amigo. ¿Y cuándo vamos a celebrar? Mota, ¿de verdad que la fiesta la haces por amor al arte? Amigo, fuera así. Pero siempre he dicho, claro, sí, hay que tener un costo de entrada, pero hay que pagar todo lo que usted ve ahí, las luces, el sonido, la colación para nosotros. Claro, todo tiene un costo. Si fuera por mí, la haría gratis. De hecho, el local tampoco es gratis, entonces hay que conseguirse dónde sacarla, como dice mi suegra, el billuyo. Claro. Haga su pregunta, Ona, en el día de hoy. Y está participando por 4 invitaciones dobles. La pregunta Ona para hoy. Ona, Ona, Ona, Ona, Ona, Ona, Ona, Ona. Haga su pregunta Ona. Haga su pregunta Ona. Hoy día tiene la posibilidad de llevarse una de las 4 invitaciones dobles para la fiesta. ¿Qué tengo por acá?
7: En el portamaleta del taxi anda la cosa, así que mándame la ubicación nomás y ahí llego.
1: Oye.
7: Al sordo le dijiste.
1: Mira.
7: De celebrar.
1: Oye, ¿qué es lo que...? Bueno, viene un tipo, me imagino que en esa garrafa viene vinagre, ¿cierto? Por el color. Ahora me llama la atención que al lado venga una malla de naranjas. Lo que sí me tiene preocupado es el cartón que está en el suelo, amigo.
8: ¿Ah? Al lado tengo una malla de...
7: Del lado de cuya. Purito.
9: Motita, otra consulta.
1: ¿Ah?
9: ¿Van a vender colemono?
1: Haga su pregunta, Ona, para nuestra fiesta. Está participando.

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0: Recuerda participar. Hoy día regalamos 4 invitaciones dobles. Haga su pregunta, una para hoy.
1: ¿A ti te puedes tocar el
2: I like it, move it, move it?
0: No.
3: Es de cartón, es fundamental, porque de una u otra forma, donde quede botado, me tapo, ¿no?
4: Mota, ¿va a ir a la fiesta o no?
0: Espero que me den permiso, amigo. La verdad que no he pedido permiso.

0: un navegador no andaría nada de mal. Yo llevo los naranjos que ya bajaron de precio.
1: Hola, Botita, ¿cómo estás?
2: Bien, ¿está, amigo?
1: Oye, ¿de disfraz en la fiesta o no?
2: Yo me tengo para acá, saludito. Recuerda, haga su pregunta ONA para hoy. Está participando por una de las cuatro invitaciones dobles que tenemos para ti. Buenas tardes, Motita, ya estamos conectados. Saludos, terrícolas. Nuestro amigo Marcelo ya conectado a esta hora. ¿Quién está por el otro lado por acá? ¡Aló! ¿Quién está por aquí?
3: Oye, Motita, si yo me llego a ganar la cancha doble,
2: ¿sí?
3: Puedo ir con otra persona, ¿cierto? Hable ONA o calle para siempre.
2: Muy bien. La pregunta ONA para hoy, ¿eh? Haga su pregunta ONA y está participando por una de las cuatro invitaciones dobles que tenemos para ti, ¿eh? 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Recuerda tu pregunta, ONA, y estás participando, ¿eh?
4: Oye, Mota,
2: ¿ah?
4: ¿Es verdad que el Filomeno va?
2: Va a acostarse. Hola, Mota, consulta. Las invitaciones dobles son para dos personas. Muy bien, recuerda hacer tu pregunta, ONA, ¿eh? Haga su pregunta, ONA, y está participando.

0: Recuerda hacer tu pregunta una para hoy. Está participando.
1: Mota, al comprar la entrada, ¿tengo derecho a entrar a la fiesta? Mota, ¿tú cuando pones música, te pones jockey?
0: ¿Cuál es tu pregunta, Ona, para hoy? Está participando por una de las cuatro invitaciones dobles. 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
2: No hay yogui de su talla.
0: Haga su pregunta, Ona. Ya está participando en el día de hoy por una de las cuatro invitaciones dobles.

0: Recuerda hacer tu pregunta a Ona y está participando para una invitación doble para nuestra fiesta. Hoy ya no queda nada este sábado. ¿Qué tengo por acá al otro lado del WhatsApp? Dice, hola, hola. Por acá dice, ¿quién nos pregunta? Nuestra amiga Fabi. Dice, hola, hola, dice, si tu sombra pudiera hablar, ¿qué crees que te diría? ¿O qué crees que diría de ti? A ver, voy a mirar mi sombra. No me la puedo ver. Está por allá. Recuerda, llévate las invitaciones dobles para nuestra gran fiesta. Haz tu pregunta, Ona. ¿Cuál es tu pregunta, Ona? La más Ona puede ganar, ¿eh?
1: Mota, ¿va a haber música de los 90 o no?
2: Hola, Motita.
0: Hola.
2: Quiero pedirte un tema de la Rue Morgue.
0: ¿Cuál?
2: Saludos.
0: ¿Cuál de la Rue Morgue, amigo? ¿La lenta sigue dando vuelta? ¿O la jazz? La blues a dos mujeres. ¿Cuál de los dos? ¿Cuál tema aquí? ¿Aló? ¿Aló, aló? ¿Qué es esto? ¿Qué es eso? ¿Está comiendo? ¿Qué está comiendo? ¿Qué está comiendo? Hoy está como en el... ¿Qué está escuchando? Ahí está tomando algo ahora, ¿eh? ¿Qué es eso? Amigo, le están tomando el teléfono, parece alguien, tu hijo o algún ente.
2: Blusa a dos mujeres.
3: Hola, Motita, muy buenas tardes.
0: Buenas tardes, amigo.
3: Oye, Mota, una consulta. ¿En la fiesta se puede bailar?
0: Haz tu pregunta, Ona. Que está participando por una de las cuatro invitaciones dobles que tenemos para este sábado, ¿eh? Ahí la borró, ¿eh? Borró el mensaje, amigo. Claudio, ¿quién está escribiendo? Le tomaron el teléfono a nuestro amigo ahí. Yo no sé si fue alguien, el más pequeño de la casa o algún fantasma. Algo raro estaba allá, ¿no? ¿Sí o no? Recuerda, sigan participando, llévate una de las invitaciones que tenemos para ti. Tenemos cuatro dobles. Por acá me preguntan, Mota, me envía por favor el número. Perfecto, te enviamos el número de las entradas, que es el 9-6592-0812. Ahí toda la información de esta fiesta.
1: Perdón, Mota, se me quedó el teléfono metido en el bolsillo.
0: Oye, ¿qué estáis comiendo, cuesta? Te escuchaba que estabas comiendo algo. Menos mal no te tiraste un... ¿Ah? Sí, menos mal no se tiró un... Uy, se ha salido todo en la radio, imagínate. Qué ordinario, ¿eh? Qué ordinariez. Amigo, ¿qué estabas comiendo? ¿O era solo el sonido de...?
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0: Ahí está la música que nos habían pedido de la Rue Morgue con Blues a dos mujeres. Qué temazo ese, ¿eh? Buen temazo solicitado a esta hora de la tarde, ¿eh? Recuerda, participa, llévate una de las cuatro invitaciones dobles que tenemos para ti. Solamente nos tienes que hacer una pregunta ONA. La pregunta ONA va a llevar más posibilidades de llevarse esta invitación doble, que tenemos cuatro para regalar hoy día, así que participa. La pregunta ONA para hoy. Ana nomás, ¿eh? ¿Quién tengo por acá? Saluditos.
1: Estuve a punto, Mota.
0: Menos mal que no, amigo, ¿eh? Hola, Mota, consulta. Si compro las entradas para la fiesta, ¿puedo ir? Hola, Motita, ¿cómo estás? Yo de camino con sed. ¿Puedes mandar un saludo a mi primo Pablo y a su hijito Fernandito, que van camino a Pinto escuchándote, por favor? Claro que sí. Enviamos saludos para tu primo entonces, Pablo, y para su hijito Fernandito, que van ahí camino a Pinto escuchando el programa. Un abrazo. Excelente programa, como siempre, Mota. Muchas gracias, amigo. Gracias por estar conectado a los amigos Tocayo y Cristian al otro lado, ¿eh? Haga su pregunta ONA para hoy, ¿eh?
2: Oye, Motita, todo el dinero que se recaude con el tema de las entradas y con los tragos que se vendan, eso va a toda beneficencia, ¿cierto?
0: Para el dueño local. Haga su pregunta ONA. La pregunta ONA para hoy puede llevarse una de las cuatro invitaciones que tenemos para ti, ¿eh? Recuerda, cuatro invitaciones para hoy, ¿eh? Así que aprovecha. 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Haga su pregunta ONA. Y está participando por una de las cuatro invitaciones dobles para nuestra fiesta este sábado.
3: Hola, ¿qué tal, amigos y amigas? Eduardo Lalo Landaeta por acá. 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

qué duro es ser bebé. Y la música de Jordi. Recuerda decirnos cuál es tu pregunta ona para hoy. Y estás participando por una de las cuatro invitaciones dobles que tenemos para nuestra fiesta este sábado. Participa. Recuerda nuestro WhatsApp, el 9-3462-5158. 9-3462-5158 en nuestro WhatsApp para que puedas desde ya participar y llevarte una de las entradas, ¿eh? Tenemos que revisar ya, como cada día martes, el tema Su placer culpable. Ese tema Cebolla, que escuchamos en aquel momento en aquella radio AM. Por allá de fondo se escuchaba esa canción. Así que prepárate porque en unos minutos más ya arrancamos con este placer culpable, donde puedes cualquier cosa terminada en ar, planchar, encerar, cocinar, limpiar, también. También puede ser, ¿eh? Ahí tú decides cuál la que vas a hacer hoy día, ¿eh? Hoy nos vamos con el placer culpable. Sí, estoy buscando una acá. Recuerda, participar en el día de hoy. ¿Cuál es tu pregunta ona para hoy? Oye, por acá me pregunta Mota, por favor, envíame el link para comprar las entradas. Perfecto, te enviamos inmediatamente este link. También el 9-6592-0812. 9-6592-0812. 0812, ahí está, ¿eh?

0: Vamos al placer culpable, estamos listos, ¿no? Vamos al placer culpable en el día de hoy. Como cada martes a esta hora, nos vamos al placer culpable en el día de hoy. A prepararse.
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1: Para todos los taxistas dedicada a esta canción. Los amigos de las aplicaciones no cuentan, ¿eh? Solo los taxistas, los antiguos taxistas. Esos que dormían en el auto. Sí.

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1: Ya lo sabes, este sábado nos juntamos en Club Dubai. Recuerda que están las últimas entradas en preventa. Ya entramos a la segunda preventa, pero ayer habilitamos 20 invitaciones, 20 entradas en realidad, 20 entradas al precio de la primera preventa. Debes consultar si quedan todavía al 965920812, 965920812, ahí toda la información correspondiente. Y se me pregunta si van a vender entradas allá en Club Dubai, sí, pero tienen otro precio. Así que aprovecha a comprar en preventa, ¿vale? Por acá, ¿quién tengo? Dice, saludos Mota, te comparto mi placer culpable del día de hoy. ¿Cuál es? Tengo una foto acá de... Uy, uy, estoy medio piti. ¿Qué dice? El Zúquero. Muy bien. ¿Qué tengo por acá? ¿Aló?
2: Oye Mota, oh. La Norma era harto loquita. Se la chayé.
1: La Norma.
3: ¿Tú qué pasó? Tienes que estar escuchando la Puda Web.
1: Amigos, recuerda que todos los días martes está el placer culpable. Por eso vas a escuchar esa canción o ese estilo musical.
4: Uy, te pusiste medio raro, Pablito Aguilera.
1: ¿Por qué? ¿Qué pasó?
4: La media música hoy.
1: ¿Sabes la música bonita? Bo.
5: ¡Oh! ¿Qué le ves, hombre?
6: Oye, Mota, en la canción de Arjona que pusiste del taxi, ¿ya? Lo que pasó en la alfombra, esa terminaba con en ar.
1: ¿Viste? Tienes mucha razón, amigo. Claro, porque en un momento ellos fumaron, o sea, fumar, conversar, tomar y en la alfombra también. Muy bien, muy bien. Buen detalle ese. Muy buen detalle. 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

0: Dicen que no hay pregunta ona mientras se pregunte bien. ¿Cierto? Pero usted haga su pregunta ona en el día de hoy, te vas a llevar una de las dos invitaciones, perdón, una de las cuatro invitaciones dobles que tenemos para hoy. Así que participa rápidamente para que te lleves esta, una de las invitaciones, ¿ok?
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1: Sigan participando. Oye, para acá tengo un saludo, dice Mota. Irá a ver un sector para cambiar las láminas del mundial. Oye, podríamos ir a habilitar un sector para cambiar láminas de algunos antiguos. 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Porque cuando tú estás bien, todo en tu vida comienza a transformarse. Ya estamos listos, ¿no? Ya, último minuto vamos a dar. Último minuto para que puedas participar, para que hagas la pregunta ONA para el día de hoy, ¿eh?
2: El sector para cambiar láminas del Mundial de Italia 90, Motita.
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1: Ya lo sabes, ¿eh?

0: Listo, cerramos el concurso para hoy. Estamos listos. 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Estamos listos, ¿eh? Por aquí, aló.
1: Buena partida. Llegué, alcancé a llegar.
0: ¿A dónde anda?
1: Quiero participar para la entrada, no sé. Ya. Ah, oye, menos mal que el viernes sacaban los tacos. Menos mal. Unos días de descanso en las calles.
0: Oh. Se supone que son dos semanitas de vacaciones, así que dos semanitas sin taco. Pero no se le vaya a ocurrir ir para allá, para las termas, papito, porque está. Va a estar colapsado para allá para esos lados. Ya nomás, ¿estamos listos? Bueno, como siempre, cada vez que regalamos nuestras invitaciones para nuestra fiesta, te va a llegar de vuelta un WhatsApp que dice, perdiste. No. Te va a llegar un mensaje que dice, ganaste. El mensaje dice, Terrícola, eres ganador o ganadora, dice, de una de las invitaciones dobles. Y ahí nos envías... sale todo en el WhatsApp que enviaba. Ahí sale, debes enviar nombre, RUT, teléfono y el correo. Y en el correo te llega este código QR que tú debes tenerlo a mano cuando entres a la fiesta. Te lo van a pedir ahí en portería. Lo escanean con el teléfono y puedes pasar a la fiesta. ¿Cómo suena? Mira. ¡Tut! Así suena. Cuando llegue ahí, ¡tut! Ahí puedes ingresar. Así que, de aquí a las 5 de la mañana. No, un rato más. No es tan así, amigo. No es tan.
2: Jota, entonces, si en los datos que tengo que enviar, cuando yo gane, te envío el teléfono, ¿cómo después mando mensaje? No entiendo.
0: Amigo, comprendo perfectamente tu pregunta, amigo. Y debo yo reconocer que debo decir que debe enviar su número de teléfono. Ahí sí. Tienes razón. Cuando le llegue el WhatsApp, que dice eres ganador o ganadora, debes enviar nombre, RUT, número de teléfono y el correo. Y se pone la clave del banco también.
1: Mota, voy a dejar activado el WhatsApp toda la noche y no voy a apagar los datos por si acaso. Ya, ojalá vale. Que me llegue el mensaje. Escúchalo, señor, te rogamos.
0: Muy bien, amigo. Me comienzo a despedir. Oye, muchas gracias por la tremenda sintonía. Nos escuchamos ya mañana, miércoles, ombligo de la semana. Mañana miércoles tenemos otro capítulo con ustedes. Recuerden que mañana miércoles tenemos el placer, yo también fui rockero, ¿eh? Yo también fui rebelde para mañana miércoles. Así que nos juntamos mañana, que estemos bien. Soy DJ Mota que les habla. Un beso al cielo. Y nos escuchamos mañana. Chau.

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1: Radio Isadora FM indica la hora. Radio Isadora FM indica la hora.
2: Las 19 horas y 55 minutos.
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